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0: ¿O no me sigue todavía?
1: Yo creo que sí.
2: Si Masi vuelve a poner un ritmo así, lo vuelvo a partir. ¿Qué fue? Oasis.
0: Oasis.
1: La Trinidad. Aquí.

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chicos, ya de regreso en el Digital Morning Show, 6:23 de la mañana, ya 6:23 en este momento. Abrazo grande para toda la banda que está conectada con nosotros, sea donde sea que se encuentren, sea donde sea que nos estén escuchando, ya sea manejando en el Valle de Texas, en la frontera de México, desde su casa, cuando van arrancando su mañana, escuchándonos en radio, que nos escuchan en la aplicación Radio Para Mí, en cualquier lugar del mundo. Gracias por estar conectados con nosotros y escuchar Digital 101.5 cada mañana, el Digital Morning Show con Cristian Mata. Gracias, muchas, muchas gracias. La temperatura en este momento, tenemos 70 grados Fahrenheit en la frontera de México, 21 grados Celsius. Esa es la temperatura que tenemos en esta mañana. El día de hoy es 11 de mayo, día 131 del año, y quedan 234 días para terminar este 2026. Así las cosas, ¿ok? Vamos a tener en el transcurso de esta mañana, de aquí a las 11, Princesas y Mandilones, la pregunta del día, nuestra rola loca, el feliz no cumpleaños, como dijo mi madre, un consejo para ti, tendremos espectáculos, deportes, por si no lo sabías, vamos a tener regalos también, todo eso de aquí a las 11 de la mañana, como siempre cargado de excelente música, muy buena información.

información y diversión garantizada. Eso es lo que tengo para ti. Ya está abierto nuestro WhatsApp 956-310-8225 para que empiecen a mandar saludos. Dice, buenos días, Cristian. ¿Podrías felicitar a mi hijo Cristian Villafranco Quintana, que hoy cumple 13 años y que lo amo mucho, que es mi orgullo diario y que ya va camino a la secundaria? Atentamente, su mamá. Claro que sí. Entonces, para Cristian Villafranco, estas son las mañanitas. Tan, tan. Felicidades. Un abrazote grande. Que Diosito lo bendiga. Vámonos a música. Al regresar, llegamos con lo que se celebra hoy. Es el Digital Morning Show con Cristian Mata.

0: De regreso en el Digital Morning Show, 6:36 de la mañana. Buenos días, muy, muy buenos días para todos. Abrazote grande, 6:36 ya en este momento. ¿Qué es lo que se celebra hoy, 11 de mayo? Se celebra en Estados Unidos, celebramos el Día de Comer Lo Que Quieras. Día de Comer Lo Que Quieras, sí. No a tu vecino, relájate, no al compañero de trabajo. No, relájate. Comida, amiga, comida. Día de comer lo que quieras. Eso es lo que se celebra hoy. Vámonos con algunos saludos que van llegando ya a nuestro WhatsApp 956-310-8225. Hola, buenos días. ¿Puedes desearle a Víctor Alfonso un buen día en la escuela? Claro que sí, que su mamá lo ama mucho. Saludos para él, abrazo y bendiciones. Buenos días, Cristian. Saludos para mi esposo Julio Reina, que lo amo con todo mi corazón. Que pase un feliz inicio de semana y mándale un ya despierta. Claro que sí. Dice, buenos días, Cristian. ¿Puede mandarle un saludo a Leonel, Joeli y Lía, que ya van camino a la escuela dormidos? Claro que sí, saludos para ellos. Buen día, Cristian. ¿Puedes mandar un ya despierta para toda la racita trabajadora de Reynosa? Y un ya despierta para Carla, que va rumbo a su trabajo. Para ustedes, un... ¡ya despierta! ¡Ya despierta!
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0: Excelente, 6:37 de la mañana, 6:38 ya en este momento. Vámonos a música y regresamos al Digital Morning Show con Cristian Mata, tu mañana ideal. Muy buenos días.

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0: la bendiga y la siga guiando por el buen camino. La amamos mucho, su mamá y sus hermanos. Feliz cumple, Mafe. Para ti, Mafe, estas son las mañanitas. Tan, tan, felicidades. Un abrazo.
1: Hola, Cristian Mata. Buenos días. Hoy es lunes. Un ya despierta para mí y un ya peínate a mi hermano Ángel Reyes, que ya vamos a la escuela.
2: ¿Y tú quién eres?
1: Y yo soy Alan.
0: Ok.
1: Saluditos.
0: Para ti, une. ¡Ya despierta! ¡Ya despierta! Y para tu hermano, un ¡ya peínate! ¡Ya peínate! Ahí está, muy bien, abrazo. Hola, Cristian Mata, buenos días, feliz inicio de semana para ti, para todo el auditorio. Por favor, puedes enviarle un ya despierta para Daniel García Palafox, que va escuchándote como todos los días rumbo al kinder. Para él, un ¡ya despierta! ¡Ya despierta!
3: Buenos días, Cristian. Hola. Soy Aníbal, y un ya despierta para mi mamá, okay, para mi hermana y para mí.
0: Perfecto, también para Miguel André, que va para la escuela escuchándonos. Y saludos para ¿quién? Para quién, para quién, para Vale, que ya va camino a la escuelita. Y un saludo para Emily Michelle, gracias y bonito día. Muy bien, para ustedes un ¡ya despierta! ¡Ya despierta!
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0: Vámonos a música. Al regresar llegamos con más saludos. Manda tu mensaje a nuestro WhatsApp 956-310-8225. 956-310-8225. Ya regreso.

0: Y listo, ya estamos de regreso en el Digital Morning Show, arrancando nuestra segunda hora de programa. Sí, ya la segunda hora de programa, cuando son las 7:09 de la mañana. La temperatura, 70 grados Fahrenheit en el Valle de Texas. En la frontera de México, 21 grados Celsius. La segunda hora de nuestro programa arranca en este momento. Vamos a tener el feliz no cumpleaños. Tendremos nuestra rola loca, el como dijo mi madre. Vamos a tener un consejo para ti. Todo eso de aquí a hasta las 8 de la mañana, ¿ok? En esta hora es lo que vamos a tener para que estén bien pendientes. Vamos a marcarle un pequeñín, claro que sí, también le vamos a marcar un pequeñín. Creo que el viernes no lo hicimos, pero porque había mucha actividad, pero claro que sí, más adelante nos comunicaremos con alguien, ¿ok? Por lo pronto, vámonos con esto. Dice, buenos días, Cristian, ¿podrías mandar un ya despierta para Gema y para Matías? Para ellos, un... ¡Ya despierta! ¡Ya despierta! Dice, excelente inicio de semana, Cristian, le puedes mandar saludos a... Y un ya despierta para Camila, Salma y Sofía, que te deseamos que tengas un excelente día. Bendiciones igualmente para ustedes, para Camila, Salma y Sofía, un... ¡Ya despierta! ¡Ya despierta! Ok, de este lado, a ver qué dicen.
1: Buenos días, Cristian Mata.
0: Hola.
1: Quiero que despierten a mi hermano Cedric, por favor.
0: Ok, para Cedric, un... ¡Ya despierta! ¡Ya despierta! Claro que sí. Dice, buenos días, saludos para... César Julián, que ya anda listo para ir al kinder. Saludos, un abrazote. Dice, buenos días, saludos para Jimena e Iker Sánchez. Claro, bendiciones. Saludos para Héctor Daniel y un ya despierta que se va durmiendo en el carro. Para Héctor Daniel, un... ¡Ya despierta! ¡Ya despierta! Buenos días, Cristian. ¿Podrías mandar un ya despierta para Adrián Donato de parte de su primo Miguel André? Claro que sí, para ellos también, un... ¡Ya despierta! ¡Ya despierta! Perfecto, gracias, abrazo, bendiciones.
2: Soy Camila.
0: Hola, Camila.
2: Mándame un despierta.
0: ¡Tú, ya despierta, tú! ¡Ya despierta, ya despierta! Dice, buen día, Cristian, puedes mandar saludos a mi hijo Ángel Yadier, que ya vamos camino al colegio. Le encanta escuchar cuando lo saludas. Excelente, saludos, un abrazote, que tenga un maravilloso día, bendiciones, ¿ok? Vámonos a música. No es cierto, ¿cuál música? Vámonos con Klaus, y ya está conectada con nosotros, con el consejo. Vámonos con un consejo para ti, y ya regreso.
3: Buenos días, amigo, y excelente inicio de semana para todos los que nos escuchan a través de Digital 101.5. Y pues, Cris, espero que todas las mamis hermosas se la hayan pasado súper bonito ayer, que les hayan hecho su carnita asada delicioso, que las hayan llevado a comer. Espero que se la hayan pasado súper bonito. Y pues, Cris, el día de hoy, en un consejo para ti, les traigo una info muy interesante que todos debemos de tomar en cuenta. Y es que no sé si ustedes sabían que nuestro cerebro necesita pequeños descansos durante el día para funcionar mejor. Sí, aunque pensemos que trabajar sin parar nos hace más productivos, en realidad pasa lo contrario. Los especialistas recomiendan hacer pausas de 5 minutos cada hora. Levántate, estírate, toma agua, respira profundo o simplemente mira por la ventana. Estos mini descansos ayudan a reducir el estrés, mejoran también la concentración y hasta aumentan la creatividad. Porque cuando tú descansas, nuestra mente se reinicia. Así que hoy, date permiso de pausar sin culpa. No es perder el tiempo, es recargar energía. Recuerda, trabajar mejor no siempre significa trabajar más, sino trabajar con bienestar. Espero que les haya gustado.

0: mamá en Monterrey y me tocó venirme por el puente Faro porque Ansaldúas creo que estaba llenísimísimísimísimo y me marcaba que hacía menos tiempo por el puente Faro. Oye, qué bonito puente, ¿eh? Digo, lo están arreglando y todo y pues lento como todos los puentes, ¿qué más le vamos a hacer? Pero era el que menos fila tuvo en ese momento, así que me fui por allá y la verdad, también pues para el permiso, ¿no?, de la camioneta, así que me atendieron muy bien. Les mando un fuerte abrazo para todos los que laboran en el puente de Far, tanto del lado mexicano como del lado estadounidense. Un abrazote grande. Muy muy bonito puente, por cierto. A ver, vámonos con más saludos. ¿Qué dicen?
1: Hola, Cristian, mi nombre es Ale. Tú ya despierta porque yo ya estoy despierta.
0: No, tú despierta. Sí, tú despierta primero, despierta. Ok, ¿qué más? Suéltalo.
2: Hola, Cristian, Mateo, buenos días. Vino. Puedes mandarle un ya despierta a Mateo y a Santiago. Y un gran saludo para mi esposa por el Día de las Madres.
0: Órale, para ellos, un... ¡Ya despierta! ¡Ya despierta! Buen día, le podrás mandar un ya despierta para Romina, que va bien dormida, ya casi llegamos a la escuela, claro que sí. También para, saludos para Natalia, ok, Daniel y Alejandra de Río Bravo, también quieren un ya despierta. También Galilea, Santiago y León, que también están pidiendo un ya despierta. Para, ¿quién más? Jimena Mejía, para todos ustedes, un...
3: Hola, Cristian Mata. Hola. Soy Esteban. ¿Y puedes darme una despierta para mí?
0: Claro que sí, para ti, un... ¡Ya despierta! ¡Ya despierta!
4: Yo voto por la jovencita.
0: No. Ah. Creía que era Rubén Vela. Oye, espérame, cuando está Rubén Vela, él debe estar en la escuela. ¿Qué onda contigo? ¿El papá? No, no tú. Oye, escucha esto.
4: Yo voto por las jovencitas.
0: Yo voto por las jovencitas.
5: Cristian Mata.
0: No, este güey es Cristian Mata.
4: Un ya despierta para mí porque ya voy a camino a la escuela.
0: Sí, porque sí lo ocupas para ti, un... ¡Ya despierta! ¡Ya despierta! ¿Por qué votas por las jovencitas o por las viejitas? ¡Pero rapidito! ¿Qué? ¿Que te quedaste sin gas? ¡Pues sin...! Muy bien, saludos para Sael y para Yael, que van bien dormidos. También para Stanley y para Eduardo. ¿Quién más? Para Ariel, ok. También para Ariel, que nos va escuchando. También para Lucy, que jugó excelente el torneo de voleibol y ganaron el primer lugar. Excelente para todos ustedes. Un... ¡Ya despierta! ¡Ya despierta!
6: Yo. Ya despierta para mi hija que va para la escuela, Mariah García.
0: Perfecto, muy bien para ella. Muy aún bien. ¡Ya despierta! ¡Ya despierta!
7: ¿Cuál ya despierta para mí?
0: ¿Qué? ¿Qué? ¿Qué dijiste?
7: ¿Cuál ya despierta para mí?
0: ¡Claro que sí! ¡Ya despierta! ¡Ya despierta! Cristian, puedes felicitar y cantar las mañanitas para José Ricardo Lozano, que ayer 10 de mayo cumplió 7 años. Sus papás lo aman mucho. Claro que sí, para José Ricardo Lozano, estas son las mañanitas. Tan, tan, felicidades. Vámonos a música. Al regresar llegaremos con nuestra rola loca, ¿ok? Ya despierta para Leonel Nava. Saludos, un fuerte abrazo para Leonel Nava y para ti, un... ¡Ya despierta! ¡Ya despierta! Ya regreso, es el Digital Morning Show con Cristian Mata.

0: regreso en el Digital Morning Show, 7:20 de la mañana, ya 7:20 en este momento. Muy buen día para todos, un abrazote grande y gracias por seguir conectados en el Digital Morning Show. Dice, buenos días, puedes felicitar a Nicole Contreras, está cumpliendo 11 años para Nicole. Estas son las mañanitas, felicidades. Dice, felicita a mi hija Gali González, que hoy cumple 8 años, la amamos de parte de sus papás y sus hermanos. Para Gali, estas son las mañanitas, felicidades, Gali. Le pueden mandar saludos a mi niña Sofía y Fátima Cervantes, que deben de ir camino a la escuela, y a mi esposo Damián, que tengan un bonito día. Claro que sí, saludos, un abrazote grande, ¿ok? De volada, dime, márcame para marcarte. Sí, quiero hablarle a un pequeño, quiero darle los buenos días así en persona. Bueno, en persona no, por teléfono sí, en persona sería difícil. Márcame de volada, vamos a mandar a marcarle a un pequeño, ¿ok? A ver, de volada. No, ustedes no me marcan, yo les marco, ¿ok? A ver, ahí está. Ok, perfecto, aquí lo tenemos. Vamos a ver.
1: Bueno,
0: me comunica con Alessandra, por favor.
1: Alessandra, te habla Cristian.
2: Hola,
0: Alessandra, ¿cómo estás?
2: Bien.
0: ¡Qué bueno! Oye, Alessandra, que cumples años.
2: Sí.
0: Oye, pues para ti, estas son las mañanitas, felicidades, Alessandra, que te la pases bien bonito, ¿ok?
2: Muchas gracias, Cristian.
0: Gracias a ti. Y para ti, un... ¡Ya despierta! ¡Ya despierta! ¡Está muy bien! ¡Abrazote grande!
2: Cristian, yo ya estoy despierta.
0: ¡No, hombre! ¡No, estás despierta! Yo estoy despierto.
2: ¡Estoy despierta!
0: ¡Ya peínate! ¿También peinada o no?
2: Pues... Sí, estoy despierta, no estoy dormida, la que está dormida es mi tía.
0: Ay, ¿estás peinada o no estás peinada?
3: Estoy peinada.
2: Estoy bien,
0: ¿eh?
2: Bonita.
0: Ay, segura.
4: Ella es segura.
0: Ah, muy bien, perfecto. Un abrazote para todos, bendiciones, cuídense mucho.
4: Hermana.
0: Muy bien, cuídate, bye bye. Vaya, ahí está, listo, ya quedó la llamada de hoy, señores. Y aparte, felicitación, qué padre, ¿eh? Abrazote grande. Ok, recuerda, cada día me marco a algún pequeño, así que muy atento porque el siguiente podría ser tú. Dice, mándale un saludo a todos los chivarmanos, que andamos bien felices porque sacamos a los tigres. ¿Qué? ¿A los qué? Saludos a todos los chivarmanos, que andamos bien felices porque sacamos a los tigres. ¿Qué es eso, güey?

0: qué? ¿Por qué sale así? No puede ser. Un ya despierta para Aldo, para ti, un... ¡Ya despierta! ¡Ya despierta! Que la desvelada fue de Okis porque eliminaron a la América. Ok, ok. Saludos para Daireli y Brian, que llevan camino a la escuela de parte de su mamá y su papá, que los quieren mucho. Bonito día. Igualmente, bonito día. Bendiciones. Vámonos ahora sí con nuestra rola loca. 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Como dijo mi madre, deja de pensar demasiado. Si es la voluntad de Dios, sucederá y nada lo detendrá. Como dijo mi madre, deja de pensar demasiado. Si es la voluntad de Dios, sucederá y nada lo detendrá. 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
0: Perfecto, llega el momento de irnos con nuestra competencia. ¿Qué canción? ¡Salte de aquí, demonio! Listo, ya salió. Ok. ¿Qué canción se va a quedar? Arranquemos, carril número uno. Tenemos de este lado a Karol G y Marco Antonio Solís, coleccionando heridas, carril número uno.

0: Muy bien, ahí están las tres canciones. ¿Qué canción se va a quedar? Tú lo vas a decidir con tu voto, mandando tu mensaje a nuestro WhatsApp 956-310-8225. 956-310-8225. La clave es: las tres me gustan, pero... Y completa la frase. Las tres me gustan, pero... Y completa la frase. Votando, ¿ok? Mucha suerte, mucha suerte, mucha suerte. ¿Qué canción se irá a quedar? Déjame agarrar un papelito aquí. Tararán. Acá hay una pluma. Uno, dos, tres. Ok, vamos a ver qué canción vamos a dejar, ¿ok? Suerte, suéltalo.
1: Las tres me gustan, pero...
0: Así dijo un amigo. No, hombre, broncota en la que se metió. Broncota en la que se metió. Las tres me gustan, pero una de ellas anda contigo.
2: ¿Cómo le hago, compadre? ¿Cómo le hago?
0: No, pues las otras dos, compadre, pues sí. No, no seas gacho, güey. Ok, a ver.
1: Las tres me gustan, pero...

0: Demos la 2.
1: La 2, excelente.
2: Las 3 me gustan, pero carril número 1.
1: Perfecto, carril número 1.
3: Las 3 me gustan, pero carril número
1: 2. La 2 tomando la delantera. Muchísimas gracias. De este lado, ¿qué dicen?
4: Las 3 me gustan, pero carril número 1.
1: Excelente, gracias.
5: Las 3 me gustan, pero yo quiero el carril número 3.
1: Excelente, carril número 3, gracias.
6: Las 3 me gustan, pero la 1, bendecido lunes.
1: Bendecido lunes.
7: 3 me gustan, pero carril número 3, buenos días.
1: Excelente, muchísimas gracias. A ver, otro de este lado. Abre, abre, abre. Ahí está.
8: Las 3 me gustan, pero carril número 3.
1: Carril número 3, ok. Y llega a 3 votos, la número 3, gracias.
9: Las 3 me gustan, pero me quedo con el carril número 1.
1: Excelente. Saludos, Cristian. Gracias, saludos, bendiciones.
10: Las 3 me gustan, pero carril número 3, la verdad que sí me gusta.
1: Excelente, gracias.
11: Las 3 me gustan, pero carril número 3.
1: Carril número 3 llega a 5 votos, excelente. Está a 2 de ganar, nada más, suéltalo. ¿Qué dicen?
12: Las 3 me gustan, pero, voto por el carril número 3.
1: 3, excelente. Está a 1 de ganar, la número 3, suéltalo. La número 2, excelente, muy bien, gracias, gracias, gracias. A ver, ¿quién sigue de este lado? ¿A quién tenemos? Suéltalo.
13: Las tres me gustan, pero me voy por la número 2.
1: La número 2 llega a 4 votos, gracias.
14: Las 3 me gustan,
1: pero
14: carril número 3.
1: ¡Y ganó la número 3! ¡Sí, señor! ¡Vámonos con Grupo Frontera y Arcángel! ALB, súbele, cántalo, disfrútalo y ya regreso con la pregunta del feliz no cumpleaños.

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1: ¡Feliz no cumpleaños!
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3: ¡A tú!
0: ¿Estás listo para celebrar? ¡Llama ya! 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
3: ¡Claro que sí! Deja tu mensaje y únete a esta gran fiesta. Llega el momento de irnos con la pregunta del feliz no cumpleaños. La pregunta de hoy. ¿Hoy tienes permiso? Porque ya pasó el 10 de las madres, el Día de las Madres, ya pasó el 10, ya pasó el domingo aquí en Estados Unidos, donde se celebra mamá. Así que ahora se acabó la fiesta. Hoy tienes permiso de regañar a tu mamá. Dime por qué la regañarías.
1: Se acabó la fiesta, señora, ya.
3: Dime por qué regañarías a mamá. Hoy tienes permiso de regañar a mamá de lo que quieras, lo que creas que debes de regañarla. Dime por qué la regañarías. Manda tu mensaje a nuestro WhatsApp 956-310-8225. Hoy tienes permiso de regañar a mamá. Dime por qué la regañarías. Ya regreso.
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0: Sí, no los más grandes, pero sí los mejores. Vámonos con respuestas a nuestra pregunta. Ya pasó el Día de las Madres. Ya, se acabó, ya, señora, ya. Siéntese, ya, ya. Ya, señora, ya, ya, ya, se acabó, ya. Hoy los niños tienen permiso de regañar a mamá por algo. ¿Por qué regañarías a tu mamá? Escuchemos.
1: Porque se duerme, Cristian Mata.
0: Ay, señora, ¿para qué se anda durmiendo? ¡Qué bárbara! Se duerme ahí en todos lados, en el sillón, en todos lados, ahí parada, hasta parada se duerme.
2: Hola, don Cristian, yo la regañaría.
0: ¡Qué momento!
3: Nunca me habían dicho eso, nunca. Ya llegó el momento. Escuchemos esto, escuchemos esta triste historia.
2: Hola, don Cristian.
0: ¡Ah! ¡En el mero corazón!
3: Si los ojos no hacen pipí, entonces estoy llorando.
0: ¿Qué quieres? ¿Qué quieres?
2: Yo la regañaría porque no nos deja faltar a la escuela.
0: Ay, señora, ve, regáñala, qué bueno.
1: Buenos días, Cristian Mata. Yo regañaría a mi mamá. Ajá. Por ser tan regañona.
0: Por se lo ganó.
1: Ay, saludos.
0: Muy bien, gracias.
4: Sí. Regañaría a mi mamá.
0: ¿Por?
4: Sería porque no me dejaría comer dulces.
0: Ay, qué bárbara tu mamá.
5: Buenos días, Cristian Mata, soy Cristian y José. Y voy a regañar a mi mamá porque siempre anda de mande y mande y mande.
0: Mande.
6: Hola, Cristian, soy Valeria. Y hola. Por lo que regañaría a mi mamá es porque no ha limpiado mi casa.
0: Qué bárbara.
6: Adiós, saludos.
0: Qué cochina, señora.
7: Porque no me deja hacer nada.
0: ¡Nada!
8: Hola, Cristian Mata. Mi nombre es Angie de Reynosa.
0: Hola.
8: Y yo regañaría a mi mamá porque no me quiere dar dulces.
0: Ay, ¿ves?
9: Buenos días, Cristian Mata. Regañala. Soy América de Río Bravo.
0: Dime.
9: Por lo que regañaría a mi mamá, que ¿por qué es tan bonita?
0: Y tú bien mentirosa, tú bien mentirosa.
10: Buenos días, Cristian Mata.
0: ¿Qué onda?
10: Soy Alexander.
0: ¿Sí?
10: Y como castaría a mi mamá, es porque se sale de la casa.
0: Okay. Bye, bye.
11: Hola, Cristian.
0: Porque se sale de la casa. Y mi papá no sabe. Ah, caray. Ah, ay, ay, ay. Quítalo.
11: Hola, Cristian Mata, me llamo Sofía. Y yo regañaría a mi mamá porque. Porque ella me regaña.
0: Porque ella se regaña, ok, muy bien.
12: Regáñala. Hola, ¿quién mata? Soy Edwin. Y ¿sí? Algo por lo que regañaría mi mamá.
0: ¿Ajá?
12: Es agarrar mis cosas.
0: ¿Por qué anda agarrando tus cosas? A ver.
13: Buenos días, Cristian y Luis.
0: Hola.
13: Yo no voy a regañar a mi mamá.
0: Nah, entonces vamos con otro.
13: Cristian Mata, ¿por qué regañaría a mi mamá? Porque si ella siempre me regaña. Gracias, sea Ana Lucía.
0: Muy bien, gracias. Bueno, ¿qué hay que regañar a la mamá? Esa es la pregunta. Si no, ni mande audio. ¿Para qué manda audio? Nada.
14: Mamá, ¿por qué no me compras todo que yo quería en la tienda?
0: Qué bárbara, señora. ¿Por qué no le compra las cosas a la criatura?
15: Salimos tarde de la casa.
0: Típico, la mamá siempre saliendo tarde. Y luego, como quiera, se ve toda fachosa. Es que me tardé en arreglarme. ¿Cuándo? Pues, ¿qué te hiciste? Nada, no hiciste nada. Estás igual.
16: Bueno, porque hoy no quería venir y
0: aparte
16: tenía proyecto.
0: Ok, muy bien. Suponiendo que entendí todo. ¡Oh, wow! Ok.
17: Hola, soy Maya y regañaré a mi mamá por tomar mucho café.
0: Ah,
18: hola,
0: regáñala.
18: Yo soy Alexia y regañaría a mi mamá.
0: ¿Ah?
18: Por dormirse muy tarde.
0: Muy mal, señora.
19: Buenos días, Cristian.
0: Hola.
19: Soy Ashley Alfaro.
0: ¿Qué onda?
19: Yo regañaría a mi mamá por dejar a mi papá ir con sus amigos.
0: ¡Ah! Por andar ahí dejándolo. No, lo que tu mamá quiere es que alguien lo agarre. Ojalá vayas y te quedes allá.
7: Hola, Cristian. Yo regañaría a mi mamá porque...
0: A ver, ¿por qué le picaron? No.
7: Cuando voy a visitarla.
0: No, hombre, ni eres, sácate. Te voy a bloquear a la otra, ¿eh? Te voy a dar chance esta vez. La siguiente te bloqueo.
4: Hola, Cristian. Da, Cristian Mata. Me llamo Cristian Santos. Y mi mamá no me deja
9: agarrar.

0: Bienvenidos de nuevo al Digital Morning Show con Cristian Mata. Y como sabemos que todos los días son especiales, llegó el momento de celebrar con nuestra sección, el feliz no cumpleaños.
1: ¡Feliz no cumpleaños!
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0: teléfono, por eso lo regaño.
1: Ok, muy bien, gracias, gracias, gracias. A ver, otro. A ver.
0: ¿Y quién mata? A lo que le regañó mi mamá. Es cuando no le salgan los pasteles.
1: Ok, gracias.
2: Buenos días, soy Kelly. Y lo que regañaría a mi mamá es por no darme café.
1: ¿Cómo? No, no, qué bueno.
2: Adiós.
1: Bye.
3: Hola, Cris Mata, soy Aarón. ¿Y
1: ¿sí?
3: por qué regañaría a mi mamá? Porque ella me regaña mucho.
1: Sí, qué bueno, regáñala. Regrésasela, muy bien, excelente. Ay, sí.
4: Porque es muy enojona.
1: Ándele, tómela, señora.
4: Porque también es muy amargada.
1: Ándele, tómela.
4: Bueno, vale, y rico.
1: Amargada y enojona.
4: Sí, obviamente la queremos.
1: Pues sí, ya es la que hay, no hay otra, ni modo. Es la que nos trajo al mundo. Pero enojada y amargada.
5: Hola, Cristi Mata, mi nombre es Elizabeth. Regañaría a mi mamá si se queda dormida y yo esté bañándome y mientras ella esté dormida.
1: No, no, hombre, se la baña, qué bárbara.
6: Yo regaño a mi mamá.
1: Ajá.
6: Porque siempre cuando le decimos haz de comer porque vamos a llegar tarde porque estamos ocupados, cuando llegamos acostadota.
1: Acostado.
6: Viendo novela.
1: ¿Están viendo novelas acostadota? ¡Qué bárbara! ¡Qué ejemplo!
7: Hola, Cristian Mata, soy Arisa Cornejo.
1: ¿Qué onda?
7: ¿Y por qué regañaría a mi mamá? Porque no deja de ver los coreanos.
1: ¡Ya deja a los coreanos en paz, señora! ¡Deje los coreanos! No, por más que veas, tu esposo no se va a transformar en un cuerpo de esos. ¡Déjalo!
8: Me mató su Valentín Ortiz y regañaría a mi mamá porque le dice a mi papá que no me dé mi teléfono cuando gano.
1: ¿Qué se mete tu mamá? Dile, tú no te metas, es entre papá y yo. Es entre papá y yo. ¿Tú por qué te estás metiendo en esta plática tan importante?
9: Buenos días, Cristian.
1: ¿A poco yo me meto cuando le pides para que te compre algo? ¿Verdad que no, mamá? ¿Verdad que no? Yo me metí para que te comprara esa camioneta. ¿Verdad que no? ¿Verdad que no? Yo me metí cuando te compraron esa bolsa. ¿Verdad que no? ¿Verdad que no? Entonces no te andes metiendo, son arreglos de papá y yo.
9: Buenos días, Cristian. Me llamo Sofía, soy de Reynosa. Es de lo que mi mamá. Yo le regañaría a mi mamá.
1: Ajá.
9: Ay, porque mi mamá a veces se equivoca mucho.
1: Claro.
9: De hablar.
1: Se ve, se nota.
9: Yo la regañaría porque no me dejó dormir. Soy Samantha de Reynosa, Tamaulipas.
1: Perfecto, gracias.
10: Gracias, Cristian. ¿Por qué regañaría a mi mamá?
1: Sí.
10: Porque mi mamá regaña bien feo. Pues Cristian Mata, que tengas bonito día, soy Regina Trejo.
1: Ya, gracias, muchas gracias. Que espero que este audio no lo escuche tu mamá, porque si regaña bien feo ya valió gorro.
11: Al regresar en el Digital Morning Show con Cristian Mata.
1: Muy bien, vámonos rapidísimo un corte y al regresar llegaremos con la pregunta para los adultos. Llegamos con nuestro tema en Princesas y Mandilones. No me tardo nada, estás escuchando el Digital Morning Show con Cristian Mata, tu mañana ideal.
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1: Chicos, ¿cómo están? 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

tal, damas y caballeros? Bienvenidos a la información deportiva. Mi nombre es Oliver Cruz. Arrancamos con el tema de la final de ida de Liga de Expansión en la cancha del Estadio Tamaulipas, la cancha del Estadio de las Dos Ciudades. Una pasión. La Jaiba Brava del Tampico Madero empató a cero con el Tepatitlán. El de vuelta será el próximo sábado a las 7 de la noche en el Estadio Gregorio Tepa Gómez, allá en los Altos, Jalisco, en Alto Sur, en Tepatitlán. Mientras tanto, la Liga MX, en la ronda de cuartos de final, Chivas derrotó 2-0 a los Tigres y los manda de vacaciones con Toy Guiñag. Cruz Azul termina la obra y vence 1-0 rojinegros del Atlas allá en el Jalisco. Pachuca ahí tranquilito, sin hacer mucho ruido, manda de vacaciones al bicampeón del balompié mexicano, al Toluca, y lo doblega 2-0. Pumas empata 3 con las Águilas del América. La mejor posición en la tabla para el conjunto universitario le da oportunidad de estar en la ronda de semifinales. Y adiós también al América. Las semifinales se van a jugar así: Pumas, Pachuca, Chivas, Cruz Azul. Los partidos de ida entre el 13 y 14 de mayo. Y el 16 y 17 de mayo, los partidos de vuelta. Hoy la Federación Mexicana de Fútbol lo hará oficial. Mientras tanto, las Rayaditas del Monterrey, las niñas de la pandilla, estaban abajo en el marcador 3-0 y terminan ganando 4-3 y eliminan a las Tuzitas del Pachuca y están ahora en la gran final. Así que las Rayadas van por su quinto título. Mientras tanto, en la final estarán enfrentando a las Águilas del América, que llegan a su tercer final. El jueves 14 de mayo sería el partido de ida, el de vuelta el 17, también por confirmar hoy a la 1:00 p.m. por parte de la Federación Mexicana de Fútbol. Y en el balompié de España, el Barcelona le pegó 2-0 al Madrid, esto en el clásico español. El Barcelona al momento es el líder general, nadie lo va a tumbar de ahí, nadie lo va a alcanzar, ya tiene 88 puntos. El Madrid tiene 77, que es el más cercano. El Valencia es el tercero con 69. Atlético de Madrid está hasta el fondo con 33 unidades. Así que el Barcelona está a nada de conquistar nuevamente la liga. Y vamos ahora con el béisbol, Liga Mexicana. Los Toros vencieron 3-1 los Tecolotes de Nuevo Laredo. Y bueno, con eso uno de los descalabros para el conjunto binacional. Básquetbol de la NBA. Los Timberwolves de Minnesota vencieron 114-109 a los Spurs de San Antonio. Han empatado la serie a 2. Wemby Valla ayer salió expulsado. Y bueno, la técnica que buscó Minnesota de golpear todo el partido a Wemby, pues les ayudó para sacarlo de sus casillas y al final dar un golpe y lo mandar a las regaderas tempranito en el partido. Mientras tanto, los Knicks de Nueva York derrotaron 144-111 a los 76 de Filadelfia. Con esto ganan la serie 4-0. Oklahoma City Thunder está 3-0 arriba sobre los Lakers. Hoy es el partido número 4 a las 9:30 de esta noche, tiempo del mágico Valle de Texas. Y los Caballeros de Cleveland entran en acción ante los Pistones de Detroit. Este va a las 7 de la noche. Pistones está arriba 2-0. Damas y caballeros, mi nombre es Oliver Cruz y usted me puede localizar en la gran carretera de la información llamada Internet. Búscame en Facebook, búscame como Oliver Cruz Deportes. Dale like y sígueme. Hasta la próxima. Es todo en los deportes.

0: días, chicas digital. Oigan. Chismecito. Maluma Baby será papá de nuevo. Amigas, hubo un incendio tremendo en una plaza comercial en Los Mochis. Hubo muertos y desaparecidos. Pues déjenme contarles que Den Muñoz tenía que presentar un concierto allí en Los Mochis, Sinaloa. Debido a este evento tan lamentable, Den Muñoz decidió posponer su concierto.
1: Todos sabemos la desgracia que ocurrió en Los Mochis, en mi natal Los Mochis, donde desafortunadamente no solamente fallecieron personas, muchos heridos, incluso personas desaparecidas. Y bueno, esto me lleva a hacerle caso a mi intuición y a mi corazonada, y lo que pues naturalmente tendría que ser un show lleno de alegría, lleno de risas, de baile, pues realmente para mí considero que no hay absolutamente nada que festejar. Así que bueno, pues pongo la fecha para el 20 de junio, que será un sábado también. Tomándolo a lo mejor de una mejor manera, también festejaremos a los papás.
0: Amigas, es una manera de solidarizarse con su pueblo, pues él está muy afectado por lo que sucedió y lo que le sucede a las familias. Y de verdad creo que es un gesto muy solidario de su parte. Por otro lado, amigas, apenas les informé que Ricky del Recodo emitió un comunicado diciendo que su sobrino había desaparecido. ¿Qué creen? Que gracias a Dios ya lo localizaron. Y emitió otro comunicado diciendo a todos los medios de comunicación, amigos, familiares, colegas y público en general, les agradezco la ayuda, la difusión para encontrar a mi sobrino. Ya se localizó. Les agradezco de todo corazón, ya que fueron de mucha ayuda. Gracias.

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1: Presidenta, armando un relajo cuando salieron al bancón presidencial con todos sus seguidores, fue impresionante. Después siguieron dando el rol por la Ciudad de México y se fueron a la lucha libre. Y ni les voy a hablar de la derrama económica que dejaron por acá, porque es algo bastante loco. También anduvo por acá, amigas, el cantante Junior H, que por cierto llegó 2 horas más tarde a la conferencia de prensa en donde nos había citado. Pero bueno, esto fue para dar a conocer su agenda del 2027, que mañana les mandaré las fechas, porque ahorita ya me pasé de tiempo. Amigas, yo soy Jessy Jess, reportando desde la Ciudad de México para Digital Morning Show con Cristian Mata, y estas fueron las cortas en corto del espectáculo. Adiós.

0: de regreso, chicos, cuando son las 8:18 de la mañana, de regreso, arrancando nuestra tercera hora de programa. La temperatura en el Valle de Texas, 71 grados Fahrenheit, en la frontera de México, 22 grados Celsius. Ya arrancando la tercera hora de programa, gracias a todos los que estuvieron con nosotros desde muy temprano, que estuvieron en el Felindo Cumpleaños, en nuestra Rola Loca, en el Como Dijo Mi Madre, que ya escucharon los deportes, los espectáculos. Bueno, ya estamos de regreso para meternos de lleno con nuestra pregunta del día, con nuestro tema en Princesas y Mandilones. Además, en esta hora se va otra clave, sí, porque esta semana iniciamos una vez más con la dinámica para boletos para el concierto de Carin León. Esta semana vas a poder tener las cuatro claves y tú vas a poder tener esa posibilidad de ganarte un par de boletos. Recuerda, hay clave lunes, martes, miércoles y jueves, y el viernes sacamos ganador, ¿ok? Deina, ¿cómo andas? Bienvenida.
1: Oli, oli, babies. Hola, Cris, muchas gracias por tenerme aquí una vez más, otra semanita.
0: Una semana más,
1: sí, señora. ¿Verdad? Feliz lunes, babies, feliz inicio de semana.
0: ¿Cómo te la pasaste el Día de las Mamis? Feliz día.
1: Súper bien, para mí fue algo tranquilo. Ajá. Es lo de siempre, pero sí, ayer, de hecho,
0: vi un video que sí. Estuviste con la ganadora.
1: Con Norma.
0: Ok, sí, muy bien, muy bien.
1: Qué bonito. Ajá. Oye, ¿sí viste el video donde casos de la vida real nos equivocamos de casa?
0: No vi el video, nada más vi que estabas con ella.
1: Ah, ok, sí, nos equivocamos de casa en vivo. Estuvo súper padre. No, pues parte de la aventura.
0: Pues eso no está padre, güey. O sea, digo, está chistoso.
1: No tuvimos está chistoso, la culpa. Pero padre, no tuvimos pues no. La culpa.
0: ¿Porque ella dio mala dirección?
1: No, o sea, no, yo no tuve la culpa. Yo nada más ahí estaba deporrista. Estaba así.
0: Okay.
1: Sí, pero luego ya encontramos. Ya encontramos a Normita.
0: ¿Pero qué pasó? ¿Se abrieron? ¿Y luego?
1: La puerta se abrió. Ajá. Y pues dijimos como que, hola. Ajá. Buscamos a Norma. Yo dije, qué bueno que sí dije. Y no, okay. Nada más empezamos a tocar, ¿no?
0: Claro.
1: Y dije, buscamos a Norma. Y lo, aquí no es. Y yo realmente pensé que era como que broma.
0: ¿Jugando?
1: Sí. Y no, que no, aquí no es. Y sí nos conocían porque preguntaron por Glow.
0: Ok.
1: Sí, preguntaron como que, aquí está Glow con ustedes. Ajá. Y pues no. Nos dijeron como que no, pues no, es que no es aquí. Pero bueno, pues tal vez en esta o en esta. Sí tuvimos sí teníamos la dirección bien, pero creo que el GPS nos mandaba ahí. Porque a mí me
0: mandó. Ah, y era muy lejos, no era una vecina.
1: Era una vecina.
0: Ah, sí, era sí, una vecina. Sí, okay.
1: Como dos o tres casas.
0: O sea, nada más era checar el número de la casa.
1: Haz de cuenta.
0: Eso no. Bueno, puede pasar, a todo el mundo nos ha pasado.
1: Estábamos emocionados. Ajá. Sí, estábamos emocionados.
0: No, aparte,
1: pues yo ya estaba en vivo, entonces yo realmente no estaba buscando la casa. Yo nada más pues estaba siguiendo a todos y platicando sobre pues
0: sobre lo que
1: sí, sobre lo que estaba pasando, sí, con nuestro público.
0: No, y, no es cierto.
1: Sí, pero bueno, pero ya por fin encontramos a Norma. Ajá. Saluditos, baby. Y qué bonito. Ahí estuvo con sus hijos. Su esposo también tuvo como un drone, sacó un drone, entonces grabó todo.
0: Con ganas, qué
1: para
0: padre.
1: Ella, sí. Llegó su mami, que también.
0: Ay, mejor, sí. Porque aprovecharon doble.
1: Así es.
0: Padrísimo. Ajá. Muy bien, muy bien. Muchas felicidades a nuestra ganadora Norma, ¿verdad?
1: Norma,
0: sí. Muchas felicidades, Norma. Ah, por cierto, sí, Norma tenía mucha suerte porque ganó también con nosotros otros boletos.
1: Bueno, sí, es cierto.
0: Y no pudo ganarlos porque tenía ya este premio. Okay. Así que,
1: y como quiera eso, ¿no? Fue, ella compró boletos.
0: Muy bien.
1: Ajá,
0: excelente.
1: Entonces todo el fin de semana se festejó.
0: Padrísimo. Felicidades, sí. Norma. Un fuerte abrazo. Bendiciones. Gracias porque siempre está escuchando el Digital Morning Show. Tanto así que ha ganado en varios concursos. Así que le mandamos un fuerte abrazo y bendiciones. Igualmente a todas las mamis del Valle de Texas, de la frontera de México, que escuchan Digital. Espero que se la hayan pasado muy, muy, muy bien el día de ayer. Un abrazote grande para todas y cada una de ustedes. Pero ya se acabó. ¿Ok?
1: Ahora sigue.
0: Ya se acabó. Ahora sigue el terror. No es cierto. No tanto.
1: No, pero ya viene el Día de los Papis.
0: Ya viene el Día de los Papis también. Bueno, eso sí. Que se llenan los restaurantes, se pone, no, cállate.
1: Este año siento que va a ser diferente. No sé por qué.
0: Nada más porque tú crees.
1: Siento que va a ser diferente.
0: Cosas que tú crees y que no pasan.
1: ¿Podemos hacer la diferencia?
0: No es cierto, no pasa.
1: No, nunca
0: no,
1: sabes.
0: No, sí sé. No pasa. No, o sea, no hay comparación y no lo juzgo. De hecho, estoy de acuerdo con eso.
1: Sí.
0: Es mucho más el Día de las Mamis, claro.
1: Por algo será así.
0: Claro, eso no hay duda ni tantito. No, no digo que no festejemos a los papás, pero no hay restaurantes llenos.
1: Sí.
0: No pasa, eso no pasa. Nunca ha pasado. No porque tú digas va a pasar este año.
1: No porque yo, ¿verdad? Pero pues, no sé.
0: ¿Qué?
1: Nosotros hacer una diferencia para los papis.
0: Ah, ya, Deina, qué aburrida, en serio. Ay, ya. Ay, estamos como los de la Casa de las Flores. Ay, nada más somos tú y yo. O sea, agarra la onda. Oye, okay. Bueno, chicos, vámonos con nuestra pregunta de hoy, ¿ok? Nos vamos a meter de lleno con.

0: Nuestra pregunta de hoy, para que mandes tu mensaje a nuestro WhatsApp, 956-310-8225, 956-310-8225. La pregunta es, ¿qué harías si fueras invisible por 10 minutos? ¿Qué harías si fueras invisible por 10 minutos? Manda tu mensaje a nuestro WhatsApp, 956-310-8225, 956-310-8225. Si fueras invisible por 10 minutos, ¿qué harías? Manda tu mensaje a nuestro WhatsApp. Ahorita al regresar de canción, vamos a enterarnos qué es lo que tú harías si pudieras ser invisible solamente 10 minutos. Uh-huh. Tú los puedes usar cuando tú quieras.
1: Okay.
0: O sea, tú naces y te dicen, ten 10 minutos de invisibilidad. ¿En qué los usarías? ¿Cuándo los usarías? ¿En qué momento? ¿Para qué? Cuéntanoslo, ya regresamos.

0: Okay.
1: ¿Estás triste? ¿Ya? ¿Estás triste?
2: ¿Que te volviste loco o qué?
0: Sí, casi. Esta risa siempre me da risa la.
3: Dos jueguillos y ya los saca. Ay, ay, ay, ay, ay.
0: ¿Cómo aguantas tanto? Y a mí me ya me duelen los cachetes.
3: Oye, es que tienes. Ay, no, no, okay, ya. No era para allá. Para allá no era, ¿verdad? Oye, ¿qué? No, todo bien. Todo bien, ¿no? Digo, ya voy a tener con quién jugar pádel. Sí, ya hay muchos tigres y americanistas de este lado.
4: Regresar en el Digital Morning Show con Cristian Mata.
3: Bueno, chicos, acá los espero.
0: Ya no me lo haga reír.
3: Veamos F1. Dicen, ay, no, tus rayados, no sé qué nombre, ya están todos de este lado. Vamos a ver la F1, dediquémonos al básquetbol, a otra cosa, ¿no? Ya dediquémonos a otra cosa.
0: Amigos todos
3: sí,
0: ahora.
3: Sí, exacto.
0: Por una temporada.
3: Mínimo, sí, mínimo. De todo lo que va a durar no puedo decir ese nombre. Entonces, este torneo del mundo de fútbol. Creo que por ahí, eso sí lo puedo decir, ¿no?
0: Sí.
3: A ver, ¿qué?
2: Te perdimos, Cristian, te perdimos.
3: No, los que perdieron fueron Tigres y América. ¡Ya perdieron, güey! La clave.
0: Okay.
3: La clave para los boletos para Carin León.
0: Listos, atentos.
3: La clave para los boletos para el concierto de Carin León.
0: Esto va en serio.
3: Es Digital Morning Show con Cristian Mata. Esa es la primera clave, ¿ok?
0: Okay.
3: Está larga, pero te podría gustar. O sea, si ganas.
0: Obvio.
3: Digital Morning Show con Cristian Mata es la clave. Digital Morning Show con Cristian Mata, esa es la clave. La primer clave para los boletos para el concierto de Carin León. Digital Morning Show con Cristian Mata. Anota bien esa clave porque puede hacerte ganar boletos para el concierto de Carin León. Nos vamos rapidísimo, ¿ok? A un corte, sí, al corte. Y luego, al regresar, llegamos ya con tu respuesta a nuestra pregunta de hoy. ¿Perdieron ya, güey? Duraron dos juegos. Dos juegos duraron nada más.

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0: de regreso en el Digital Money Show, 8:41 de la mañana, 8:41 ya en este momento. Espero ya tengan la clave, la repito, la primer clave para los boletos para el concierto de Carin León es Digital Morning Show con Cristian Mata. Así es la clave, anótalo bien, Digital Morning Show con Cristian Mata, anótalo bien para poder que tengas la primer clave de cuatro que vamos a dar en el transcurso de esta semana, ¿ok? Ya está publicado en redes, ¿verdad?
1: Ya está publicado en nuestro Facebook y en nuestro Instagram, en la historia.
0: En las historias, muy bien, para que se metan a buscarlo. La pregunta es, ¿qué harías si fueras 10 minutos invisible? ¿Qué harías en esos 10 minutos? A ver, escuchemos.
2: Buenos días, Chris. Buenos días, Deina.
1: Buenos días, baby.
2: Bonito día.
1: Igualmente.
2: Oigan.
0: Mande.
2: Yo creo que a Chris le dieron de desayunar payaso en su casa, ¿o qué? ¿O qué le dieron, Deina?
1: Sí,
2: ¿anda desatado este niño?
1: Sí, duró
0: de
1: mucho.
0: De cenar, fue de cenar.
1: Digo, pero así fue el chiste.
0: Sí, gracias, bye bye. A ver, ¿otro?
3: Yo me metería al banco donde tienen las cajas fuertes y agarraba todo lo que pudiera, por favor.
1: Okay.
3: Mira,
1: okay.
3: Me conformo con un minuto.
0: Bueno, es que pues tendrías que esperar a que la abrieran. Porque no traspasas paredes.
1: Si no tienes
0: nada más eres invisible.
1: Y tienes que esperarte hasta que todos se vayan y esperar que también dejen la puerta abierta, porque el dinero tampoco es invisible.
0: Exactamente, todos se verían un dinero volando.
1: Sí.
0: ¿Tendrías que meterlo a tu bolsa? Comerlo,
1: pues no.
0: Tendrías que comerlo.
1: Como quiera va a estar flotando.
0: No, si lo comes ya no. No, porque si no se vería el corazón, o sea, se verían más cosas.
1: Ah, bueno, es cierto.
0: ¿Verdad?
1: Sí.
0: Porque hasta dentro de ti.
1: Todo.
0: Si estuviera atrás de ti, sí.
1: Ajá.
0: Pero si adentro, no creo. Pero después, ¿qué? Tendrías que limpiarlo cuando salga. Ah, no, bueno. Okay, ya nos fuimos muy allá, ¿no?
1: El lunes.
0: Okay.
1: Lunes
4: chicos, buenos días. Si pudiera ser invisible en 10 minutos, ¿no? Seguiría a mi marido al baño, ya que siempre se mete con el teléfono.
0: No, guácala, güey.
1: Y aguantando nada más por ver, ¿no?
0: ¡Qué asco! O sea, la peor idea fue la que tuvo... ¿Cómo se llama? Teresa. La peor idea de la historia la tuvo Teresa.
1: Sí. Aquí aguantándome porque tengo que ver los secretos.
0: Imagínatela. Sí. O sea, que tú sí la pudieras ver. Ella invisible, pero tú sí la ves. Sí. Ella, o sea, que la pared fuera invisible, pudiéramos verla. Ella recargadilla en una esquina del baño, viendo lo que hace su marido mientras él está...
1: Sí, o sea, literalmente a un ladito de...
0: Sí, de, claro.
1: Hasta
0: claro.
1: Atrás o... No.
0: Y aparte, eres invisible, pero sí hueles.
1: Sí.
0: O sea, no, güey, qué idea tan horrible la que tuvo.
4: Si pudiera ser invisible...
1: Nada.
0: Exacto.
4: En 10 minutos seguiría a mi marido al baño, ya que siempre se mete con el teléfono para saber con quién está chateando o qué está viendo.
0: O sea, nada. Para ella, en su mente sí fue una buena idea. Pero no tiene nada
1: Saliendo
0: de bueno.
1: Saliendo todo y lo... Ah, mira. Con
0: nada,
1: el compadre.
0: Sí. Está, no, nada más está con las viboritas porque tiene celular retro.
1: No alcanzó.
0: El sudoku.
1: Ay, sí,
0: de los de antes,
1: algo,
0: ¿no?
1: Algo aburrido.
5: Buenos días, chicos. Si yo tuviera...

0: esos 10 minutos sería para ir a la escuela y ver lo que mis niños están aprendiendo, andan haciendo, con quién juegan, qué platican.
1: Ah, está interesante eso está muy buena. Está bien utilizado. ¿Sí? ¿Tú, Day, qué harías en 10 minutos?
2: Yo haría algo así como que ver algo confidencial.
1: Okay.
2: Ir al White House o algo así, como que algo que no nos dejan ver, ¿verdad? Pero sí.
1: Ah, eso está interesante.
2: Para darme cuenta de todos los secretos. Ahí tal vez las pueda vender y pues también hacer dinerito. Más que nada yo me preparo para todo. ¿Viste? ¿Sabes?
1: 10 minutos sin que nadie te vea, 10 minutos invisible. ¿En qué usarías 10 minutos siendo invisible? A ver, mira, ya nos mandó otro audio la que quiere pasar cajas. A ver.
3: Hasta que Deina tiene la razón, sí, cierto, tenía que ser invisible.
1: Sí, pues sí. Sí, pero tiene razón, ahora sí, en todo.
2: Nada más en esto.
1: En esto sí. En lo demás no.
2: En lo demás.
1: Oye, ¿qué harías si fueras invisible? ¿Qué harías? Es que sí hay un chorro de cosas que quisiera hacer. Por ejemplo, a ver. Sí, por ejemplo, podría ser en 10 minutos invisible, ¿ok?
2: Sí.
1: Es que no sé si la debo decir, lo puedo decir en radio.
2: ¿Por qué? ¿Es algo?
1: No sé.
2: ¿Intenso?
1: Muy intenso. Ay, sí. A ver, vamos a escuchar otro y luego ya te digo.
2: Ok.
4: Yo fuera a la casa de mi ex y su mamá y les pusiera una desdeñada.
5: North 23 Street durante 2 millas.
1: ¿Una qué?
4: Su mamá y les pusiera una desdeñada.
5: North 23 Street durante 2 millas.
1: No sé.
2: Pero está por la 23.
1: No, sí, ya sé. Yo creo que entraría a la casa de alguien que me cae bien gordo. O sea, no voy a decir el nombre, sé quién es, ¿ok? Y empezaría a mover cosas. O sea, sí lo asustaría bien cañón.
2: Me dieran un
1: infarto. Bueno, ni modo, pues pasó, no fui yo. Son cosas que pasan. No, sí. Eso podría ser una. Esa es una. Tengo varias, pero esa sería una de ellas.
2: Es andar de copiloto en un avión también, porque ya sabes que no te dejan entrar a esas.
1: Ándale también, eso sería genial. Uh-huh. Claro, sería muy padre poder ver, ¿no? A una desgreñada. O dice que una desgreñada a su ex y a su. A su ex suegra. Pero ya lo superé, dice. Pero ya lo superé, no vayan a
2: Digo,
1: creer.
2: Pues le diste la opción. Buenos días,
6: Cristian. Buenos días, Deina. Hermosísima, preciosa Deina. Te amo, Deina.
2: Saludos, baby, abrazo.
6: Yo ocuparía esos 10 minutos para meterme en un club de americanistas o tigres y gritarles, ¡ajá, perdieron! Ya, me saldría.
1: ¡Corre!
2: ¿Quién dijo eso?
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1: Hijo eso, es que imagínate estar 10 minutos backstage, ¿sí?
2: ¿De un concierto o qué?
1: En la pasarela de Doña Victoria. Sí, creo. Victoria Secret.
2: Victoria's Secret.
1: Imagínate en esa pasarela, estar backstage 10 minutos en la orilla nada más, no vas a hacer nada.
2: Nada más vas a estar
1: viendo. Nada más vas a estar viendo.
2: Pero ¿sabes qué? Dicen que no, prefieres no ver, no conocer a tus artistas.
1: No me digas que tienen.
2: Pues no sé.
1: No, conocer sí, porque voy a platicar con ellos, pues no estaría chido.
2: Sí, pero no vas a conocer, digo, así como que no debería, no, de no verlas, de no conocerlas así en...
1: Que se vea mujer, que se vea así en la pasarela, bien sexy y todo.
2: Y luego
1: de repente es Fernando.
2: Ándale.
1: No, ¿cómo ándale? Claro que no.
2: O se pica la nariz.
1: Bueno, está bien. Lo puedo soportar. No pasa nada. Manda tu mensaje a nuestro WhatsApp 956-310-8225. Si fueras invisible por 10 minutos, ¿qué harías? Manda tu mensaje y ya regresamos.
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0: De regreso en el Digital Morning Show, 8:57 de la mañana, ya 8:57 en este momento. Chicos, la pregunta es, si fueras invisible por 10 minutos, ¿qué harías? ¿Ok? ¿Qué pudieras hacer? Dime qué harías en ese momento. Manda tu mensaje a nuestro WhatsApp, 956-310-8225, 956-310-8225. Meterte a alguna junta de tus jefes sería algo bien chido.
1: Eso sí,
0: enterarte qué está pasando. Claro, bueno, en una junta que estén hablando de uno, ¿verdad?
1: De cosas buenas.
0: Pues no sé, no lo sé.
1: Imagínate.
0: No sé. Usaste... No, pues está bien enterarte que no.
1: Pues sí.
0: Enterarte que no está chido.
1: Haz de cuenta que lo gastaste en eso y luego.
0: Pero ya sabes qué hacer para mejorar.
1: Sí.
0: Claro. Si no sabes, eso, ¿cómo mejoras?
1: Sí, ¿cómo mejoras?
0: Exactamente. Entonces, chicos, a ver, manda tu mensaje y dinos qué harías si fueras invisible por 10 minutos. 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Vámonos a música. Al regresar llegaremos con más respuestas. Llegamos con nuestro tema en Princesas y Mandilones. 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

0: 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A ver, vámonos con nuestra cuarta hora de programa. La temperatura, tenemos 74 grados Fahrenheit en el Valle de Texas, en la frontera de México, 23 grados Celsius. Vámonos con el reporte del clima.
1: Hoy no va a llover.
0: Hoy no va a llover, chicos, ahí está la información. El cierre no lo hiciste.
1: ¿Qué?
0: El cierre que te dije. Ese es como una marca de protección. Dame marca de agua.
1: Otra oportunidad.
0: Ok, vámonos con el reporte del clima.
1: Hoy no va a llover, tal vez.
0: Ok, ahí está, perfecto. Puede ser eso, podemos cambiarlo, irlo variando con el hoy no va a llover, o sí. No, o sea, también puede ser. Ándale. Puede ser. Y ahí lo vamos moviendo, ¿no?
1: Sí.
0: Digo, para que se vaya.
1: Me gusta más.
0: Para que le saquen más la vuelta a la violencia cibernética.
1: Más que nada para que estén atentos también.
0: Ah, que se pongan al tiro. Pues estás diciendo que están mensos los que nos escuchan.
1: No, okay. Para nada, pero pues hay que estar siempre preparados para lo que sea.
0: O sea, están sonsos.
1: No, les estoy ayudando.
0: ¿En qué?
1: En la vida.
0: Eso, como debe ser. Oigan, chicos, a ver, vámonos con respuestas a nuestra pregunta de hoy. La pregunta es: ¿qué harías si tuvieras, fueras invisible por 10 minutos? Fueras invisible por 10 minutos, ¿qué es lo que harías? ¿Ok? Manda tu mensaje a nuestro WhatsApp, 956-310-8225. Suéltalo.
2: Buenos días, Cristian y Deina.
0: Hola.
2: Pues si yo fuera invisible, me metiera en una reunión de mis amigas para ver qué están hablando y diciendo de mí.
0: Ah, eso también estaría bien bueno.
1: Lo que hablan.
0: Y que no digan nada de ti. Pues o sea, que ni te pelen.
1: Sí. ni se acuerden.
0: ¿Qué hacer? ¿Qué otra cosa? A ver, cuéntame.
3: Como a mí me encanta viajar, yo creo que si yo fuera invisible por 10 minutos me subiría a un avión.
0: Ah, qué bien.
3: El más costoso, no sé, a lo mejor una ida a Dubái.
0: Sería muy
3: me
0: bueno.
3: Me subiría al avión sin pagar.
0: Eso sería sin excelente.
1: Sí,
0: o sea, ¿sabes qué me gustaría?
1: Dale.
0: En el Vaticano, cuando eligen papa,
1: sí,
0: me gustaría estar ahí.
1: Estar ahí.
0: Sí,
1: y hablando de los viajes, padre. Sí, también yo había pensado de que los pirámides. Como que entrar a lugares donde no dejan.
0: No te permiten.
1: Sí, ajá.
0: Y qué chido, güey. Claro que estaría bien padre.
1: Yeah. Eso me fascina.
0: Sí, sería fabuloso.
4: Buenos días.
0: Buenos días.
4: Yo me metería a los hospitales, más que nada a los quirófanos, para ver las operaciones.
0: Pero pues hay videos de eso.
1: Sí. Pero a veces
0: pero
1: no
0: en persona,

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1: Está bien padre eso también, alejarte.
2: De los niños.
1: Sí, 10 minutos.
2: Y comer
1: nada,
2: a gusto.
1: Nada más para descansar, sí. Nada más para descansar. Ay, mira, ya llegó.
3: Estás triste, estás triste.
4: Mira.
2: Señorar. La vas a hacer sufrir. En grande.
4: No, no se creía. No.
1: ¿Qué pasó? ¿Qué pasó?
4: Nada, no pasó nada.
1: Oye, la F1 nos espera. Podemos ver F1, básquetbol.
4: ¡Ay, qué bien!
1: ¿Verdad?
4: Oye, sí es cierto. Es verdad. Me uno.
1: Ando buscando contrincantes para el tenis, por si se animan.
4: Vámonos. Mugroso.
1: Abrazo, cuídate.
4: Bye.
1: Ok, a ver, ¿qué mandó de audio? Escuchemos.
4: Mira, si yo fuera invisible, cambiaría el marcador de la América de ayer.
1: Mira. ¿Qué querías? ¿Otro penal? ¿Cuatro penales les hicieron o les marcaron? O sea, ya. ¿Qué más quieres? A ver, otro.
5: Buenos días, gordo.
1: ¿Qué ha habido, mi rey?
5: Buenos días, Deina.
2: Saluditos,
5: la hermosísima Deina.
1: A ver, espera.
2: Abrazo.
1: Tú eres la hermosísima Deina y yo soy el gordo. ¿Qué es eso?
2: No creo.
1: Bueno, no le falló. Como
2: no,
1: quiera.
2: Pero...
1: Ay, no le falló.
2: No, tú, gordo, jamás.
1: Me dijo gordo nada más.
2: Pero es así como que como le dicen a las personas.
1: Es que no vino un gordo con un beso. Es gordo.
2: Sí.
1: Eso cambia.
2: Hay que sí.
1: Mira, ¿qué onda, gordo? ¿O qué onda, gordo?
2: Ponerle así a su quita o algo.
5: Oye, si a mí me darían 10 minutos de ser invisible, llegaría a la cabina de ustedes. Los asustaría un poco, puertas, ventanas, micrófono, bajar, subir el sonido.
1: No sé si te asustes más tú, porque Deina no trae maquillaje hoy.
2: Ya sé.
5: Y de paso,
2: hoy no estoy
5: bonita. Agarrar los boletos para Karim León, porque mi esposa me está pregunte.
1: Ajá.
5: Que si va a ir, porque si ya gané. Eso yo creo que es lo que haría.
2: Pues tú muy dile bien. Que sí, baby, que ya se los compraste.
1: Yo creo que con esa lentitud, compadre, para cuando llegues ya te podemos ver. O sea, ¿qué pachorra trae este? Habla en cetáceo.
2: Anda aguitao.
1: ¿De qué? No, mira, yo lo que quería. ¡Habla bien, güey!
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1: Muy bien, vámonos rapidísimo a música y al regresar llegaremos con... Nuestro tema en princesas y mandilones.
2: Va a estar bueno.
1: Hay problemas, Deina. Ya regreso.

0: regreso en el Digital Morning Show. Llega el momento de irnos con nuestro tema de princesas y mandilones. 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
0: 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Sí, señor, sí. Ahí está. Oigan, vámonos con el tema de princesas y mandilones. Dice Cristian: mi hija de 16 años quiere trabajar y estudiar, ¿ok? Pero mi esposo me dijo que no. Que no, que no, que no. Que se dedique solamente a estudiar. Que si fuera hombre, sería diferente. Pero como es mujer, no. Solamente a estudiar y no a trabajar. ¿Están a favor, en contra? ¿Qué piensan? Esta señora dijo, es que mi hija quiere empezar a trabajar en algún tienda. Sí. O tienda, o puede ser en algún restaurante, ajá, lo que tú quieras, ¿no? Pero dice que su hija ya quería empezar a trabajar, pues para ganarse una lanita. Y ella lo veía bien, como que aprendiera responsabilidades y cosas, claro, de estas, ¿no? De hecho, ella la motivaba a eso, ¿no? Y cuando el papá se enteró, dijo, no. Si fuera hombre, sí, pero como es mujer, no. Que no trabaje, que solamente se dedique al estudio. ¿Ustedes qué piensan de esto? ¿Tiene algo que ver que seas hombre, que seas mujer? ¿Tú harías lo mismo? ¿A los 16 años dejarías que trabajara tu hijo o tu hija? Manda tu mensaje a nuestro WhatsApp. Dice, los estoy escuchando, los escucho todos los días y quiero saber qué es lo que piensa la gente o cómo le han hecho, ¿no?, la gente que te escucha. ¿Ok? Manden su mensaje a nuestro WhatsApp 956-310-8225. Vamos a música y al regresar llegaremos con sus respuestas. ¿Ok?
1: Ok.
0: ¿Ella si quiere? El papá no, el por papá está mujer en contra, porque si fuera un hombrecito, sí que aprenda a trabajar, si es mujer, no.
1: Yeah.

0: esa canción me la imagino bailando en un malecón.
1: Ay, me encanta.
0: En un malecón, a la orilla de la playa en Cancún, puede ser. Sí. Aquí en un malecón de la Isla del Padre. Ahí me imagino bailando. Mi esposa con un vestido largo blanco.
1: Sí.
0: Sí, abierto hasta más arriba de. Casi a la cintura.
1: Uh-huh.
0: La abertura del vestido.
1: Sí.
0: Yo con una guayabera.
1: Sí, ¿verdad?
0: Sí, exactamente.
1: Descalzo.
0: Un descalzo, sin duda alguna, con un pantalón blanco.
1: Sí.
0: Así me lo imagino.
1: Bajo la luna.
0: Sí, señor. Así me lo imagino.
1: Y las estrellas, es súper padre. Exacto.
0: Pero ella así vestida. En algún otro lugar, porque yo estaría bien ocupado bailando. No es cierto.
1: No, pero sí está súper padre, me encanta
0: muy
1: esa
0: chida
1: canción.
0: Sí, uh-huh. Aparte también, bueno, se llama ¿Quién? Por si estabas pensando qué canción es, se llama ¿Quién? Así es como se llama esta canción. Búscala, sin duda alguna, una canción muy, muy bailable, muy chida. Busca ya tu canción, ¿ok? A ver, vámonos con nuestro tema en Princesas.

0: Mandilones, dice: mi hija de 16 años, Cristian, mi hija de 16 años quiere trabajar, pero mi esposo me dijo no, que ella se dedique a los estudios. Si fuera hombre, sería diferente. Ahí sí permitiría que ella empezara a trabajar para que se empezara a curtir, ¿no? ¿Ustedes qué opinan? ¿Ustedes cómo lo han hecho en su casa? ¿Qué piensan acerca de esto? ¿Están a favor? ¿Están en contra? Tiene muchas cosas que ver, ¿ok? Una, que tu hijo empiece a trabajar a los 16 años. Sí. Hijo o hija, ahí parejo, ¿no? Tengo otro punto de vista también. El hombre dice que sí debería trabajar y la niña todavía no. O sea, que estudie. No le está diciendo que se meta a la casa, que se ama de casa, que no. Nada más que se dedique a estudiar. ¿Estás a favor? ¿Estás en contra de esto? Yo tengo puras hijas, ¿ok? Yo estoy esperando el momento en el que trabajen y me saquen de pobre. O sea, a mí me dicen, me quiero ir a trabajar, dale, yo te llevo, vámonos.
1: Yo prefiero que se queden enfocados en los estudios.
0: Que se queden enfocados en los estudios.
1: Sí.
0: Pero ¿no crees que puedan? ¿No crees que puedan hacer las dos cosas?
1: Tal vez sí. Uh-huh. Pero pues ¿para qué? No, mejor, ¿sabes qué? Enfócate en tus estudios mientras yo pueda. Ajá. Estoy bien ahorita, ¿verdad? O a lo mejor mínimo los primeros, el primer año, dos años.
0: Ahora, viendo los genes, sí dudaría yo.
1: No estoy diciendo que no, porque sea lo que sea, mis hijos son bien, muy, muy independientes. Mi hija sí trabaja, pero si algún día me dijera, yo le dijera, bueno, ok, enfócate en tu en tus estudios, uh-huh. Pero obviamente con las calificaciones que sí se, voy a esperar las mejores calificaciones porque pues no tiene nada más que hacer, ¿sabes?
0: Okay, claro, sin duda alguna. Vámonos con respuestas. ¿Ustedes qué opinan de esto? Dice, si fuera hombre, si fuera niño o joven, ¿verdad? Ya no es un niño ya. Si fuera un joven de 16 años, estaría de acuerdo, pero como es mujer de 16 años, no. ¿Ustedes qué piensan?
2: Buenos días, Cristian y Deina. ¿Qué machista es el papá? Ajá. No importa si es hombre o mujer. Puedo haber dicho, pues no, que no trabaje, que se enfoque solamente en sus estudios, sí. Pero eso es decir, si fuera hombre, sí, que trabajara, qué mal, qué machista.
0: Ok, perfecto, gracias.
1: Sí, por su comentario.
0: ¿Otro?
3: Pues mira, Cristian, yo pienso que no está mal. Yo empecé a trabajar desde los 16 años, uh-huh. Y eso me ayudó a forjarme, a abrirme paso yo sola.
1: Sí.
3: Y pues bueno, a ser una mujer independiente, uh-huh. A no depender de nadie. Y eso te hace, pues, una mujer empoderada y vaya, como te dije, no a no depender de nadie.
1: Sí. Okay.
3: Pero obviamente es importante no dejar los estudios, porque eso te abre muchísimas puertas también. Entonces yo creo que no está mal, pero obviamente sin dejar los estudios.
0: Ok, gracias. Yo al contrario, nada más yo no creo que sea diferencia entre hombre y mujer. Yo, de hecho, al contrario, para mí está con ganas que una mujercita sepa trabajar, ¿ok? Que sepa cómo se va a ganar el dinero, que aprenda parte del estudio un oficio, también estoy completamente de acuerdo, porque he visto tantos casos, pero de verdad he visto tantos casos de mujeres que están con él porque no saben hacer otra cosa.
1: Exacto.
0: De muchas mujeres que ya no están con él y se las ven bien difíciles y tienen que empezar a aprender algo porque se acaban de divorciar, tuvieron el valor para divorciarse, pero ahora no, ¿ahora qué hago?
1: O se vuelven, ¿verdad?, demasiado dependientes de su pareja.
0: Que tienen que regresar a casa, que el papá las tiene que volver a, de alguna manera, mantener, y no solamente a ella, a los hijos también, porque hay muchos hombres que, aunque digas, es que les pones la demanda, te dan manutención. Hay muchos hombres que no dan manutención.
1: Exacto.
0: Muchísimos que no dan nada, ni un cinco. Uh-huh. ¿Y qué tienes que hacer? Pues sacarlos adelante. Pero si no sabes hacer nada, si no aprendiste a trabajar, entonces tienes que empezar a aprender ahora.
1: Sí.
0: Pues se complica todo, ¿no? Sí. Entonces creo que sería muy padre que pudiera ir empezando en alguna compañía así, que poco a poco vaya creciendo, aunque después el estudio te lleve para otro lado.
1: Sí.
0: Pero ya aprendiste a trabajar.
1: Te preparas, ¿verdad?
0: Claro, exactamente. Y no sé si igual, o para mí es más importante, yo porque tengo hijas, ¿no? Que mis hijas sepan trabajar. O sea, uh-huh. Para mí es bien importante que la mujer sepa trabajar. Porque también muchos hombres, no todos, hay muchos hombres muy buenos. Eso no me cabe ni la menor duda de que hay muchos hombres muy buenos. Pero hay hombres que sienten el poder gracias a eso.
1: Sí.
0: Gracias a ver, ¿a dónde vas? ¿Qué vas a hacer?
1: Y te lo tiran en cara.
0: ¿Cómo le vas a hacer? ¿Tú crees que vas a poder tener esto si no estoy yo? O sea, No, claro que sí, güey.
1: ¿Tú crees
0: yo he trabajado desde los 10, como dijo la señora?

0: Sí. He trabajado desde los 16. Claro que podría salir sola.
1: Yeah.
0: ¿Verdad?
1: Sí, ¿tú crees que te van a querer con tus tres hijos?
0: Exactamente, me quieren contigo, güey.
1: Exactamente.
0: Me quieren estando tú, güey. Imagínate, sola.
1: Qué mal me caí ese comentario,
2: güey. ¡Oli, oli!
1: Si supieran.
0: ¿Qué ha habido?
2: Amor mío, Cristian,
0: ay,
2: Pechocho.
0: Ya, bebé, ya. Me chiveo, ya.
2: Reina. Oye. Con coraje. ¿Para dónde hay un papá así para que me saque a mí de trabajar? Yo a mis 29 años ya no quiero trabajar, ya no. Yo quiero un papá así que me mantenga el resto de mi vida.
3: ¿Qué tal? Buenos días, Cristian. Buenos días, Deina. Excelente lunes para todos.
0: Igualmente.
3: Referente al tema del día que tiene el señor, porque solamente porque es mujer no la deja trabajar.
0: Así
3: no.
0: Es.
3: Muy mal. Yeah. Yo tengo dos hijos adolescentes. Mi hija va a cumplir 18 y mi hijo tiene 16.
0: Okay.
3: Mi hijo ya ha trabajado en un restaurante de la familia, ha trabajado en temporada de vacaciones.
0: Okay.
3: Se va a trabajar. Mi hija ahorita está próxima a entrar igual en un restaurante de la familia a trabajar. Para que tengan dinero para sus cosas de ellos, al final de cuentas. A veces uno les da de todo, pero ellos también quieren a veces traer su dinero, sentirse ya útiles en esta vida. Sí. Qué mejor que inicien a saber lo que es ganarse el dinero por su propia mano.
0: Así es, compadre.
3: Saludos.
0: Sentirse útiles en esta vida, o sea, antes era un inútil.
1: Pero ahora.
4: Al regresar en el Digital Morning Show con Cristian Mata.
0: Sé que no era la palabra que quería utilizar él, ¿verdad? Sí. Pero sí, imagínate con tus hijos. Qué bueno, al fin ya eres útil.
1: Hazte útil.
0: Papá y todo lo demás, no servías para nada, güey. Vámonos un corte y ya regresamos.
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0: Buenos
1: días. Tengo cinco varones.
2: Wow. Oh, mira, pues es que padre el income, ¿no?
0: Sí, no, pero decirme también, si acaso lo hizo bien o lo hace bien.
2: ¿Quién?
0: Ella la va a cuidar, la van a cuidar después, la mamá.
2: Ay, no, lo hizo bien y varias veces.
0: Cinco, cinco para hacer exacto.
2: Mínimo cinco, mínimo, ¿no? Oye.
1: Hola, buenos días.
2: Tengo cinco. ¡Oh, cinco, güey! Cinco criaturas, señora. Oiga, ¿no platicaban solamente como conejos o
0: no
2: qué?
0: No alcanzaba para el Netflix.
2: Cinco, sí. No, ya para el segundo le pusieron nada más así un zipper, ¿no? Así para ir sacando huercos.
0: Ya ni saben cómo ponerle tampoco.
2: Exacto.
0: A, B, C, D, E.
2: Ándale, sí, el uno, el dos. Háblale a todos, a los sí. que sean. Hay que estar... Ey, este no es mi hermano, no importa. Oye, anda a andar bien feriada esta con el income ahorita, ¿verdad?
0: Sí.
2: Andar bien aparentosa, ¿verdad? Sí, llegando a la escuela de los niños. Quítense pobres, ya llegué. Claro. A ver.
1: Hola, buenos días. Tengo cinco.
2: ¡Oh! Sí, no, bueno, ya, ya.
1: Cinco varones. Y los he enseñado a trabajar. Soy mamá soltera.
2: Ok.
0: Para que me cuiden.
1: He enseñado a los cinco a trabajar. Aunque todavía solamente uno es mayor de edad, uh-huh. trabajan y estudian. Claro que la prioridad son sus estudios. No tienen que dejar, no tienen que descuidar la escuela y sus calificaciones. Eso ellos lo saben. Tienen mi permiso para trabajar. Los que están más grandes, los que pasan de 14. Pero siempre y cuando no me descuide en la escuela. Si fuese el caso de que fuera mujer, yo trabajé desde muy chica y estudiaba, trabajaba y estudiaba. Y los fines de semana, que eran mi día de descanso, aparte estudiaba una carrera técnica.
0: Wow.
1: Pienso que la educación que me dieron mis padres fue muy buena, porque en la vida sé defenderme, sé trabajar honestamente, no hay trabajo deshonroso.
0: Qué bien.
1: Y pues yo creo que si alguno de mis hijos hubiese sido mujer, también le hubiera enseñado a trabajar para no depender de nadie, porque uh-huh. en mi caso soy madre soltera, no pido absolutamente nada y me dedico enteramente a mis cinco hijos.
2: Excelente.
3: Wow. Al regresar en el Digital Morning Show con Cristian Mata.
2: No, pues te dedicas a ellos porque aunque quieras, no, tiempo no hay para nada, güey. O sea, son cinco.
0: Sí, son cinco. ¿Qué le haces?
2: Muy bien, amiga, te mandamos un fuerte abrazo, ¿ok? Vámonos a un corte. Al regresar llegamos con más respuestas a esto. ¿Está bien si es mujercita que no trabaje a los 16 años, pero si es hombre, sí? ¿Ustedes qué opinan?
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0: Continuemos, es el Digital Morning Show, 10 con 11 de la mañana. Buenos días, 76 grados Fahrenheit en el Valle de Texas, en la frontera de México, 24 grados Celsius. Vámonos con más respuestas a nuestro tema de hoy. Y es que resulta que esta señora me mandó un mensaje preguntándome qué es lo que opinan ustedes. Ella estaba de acuerdo con su hija de 16 años que se pusiera a trabajar. El papá se enteró y dijo, no, mi hija no debe de trabajar, ella debe dedicarse a estudiar, si fuera hombre sería diferente, ahí sí puede trabajar desde los 16 años, pero mi niña, no.
1: ¿Mi princesa?
0: No. Ahora, estamos nosotros diciendo que sí, pero probablemente ella dice, yo creo que papá tiene razón, mamá. Vamos a hacerle caso. Nunca le hemos hecho caso, sí, creo que esta vez sí.
1: No habíamos pensado eso.
0: Escuchemos respuestas, ¿verdad?
2: Hola, buenos días, Cristian. Bueno, pues yo creo que sí, la mamá debe saber de qué manera se lo está diciendo. Si se lo está diciendo por machismo, pues está mal el papá. Y si lo está haciendo también como... voy a darle el beneficio de la duda, como por proteger, la verdad, de que él es un papá proveedor y que quiere cuidar de su esposa y de su hija, ¿verdad? Sí. Pues también está mal, porque también, aunque la quiera sobreproteger,
1: ¿entonces cómo gana?
2: Pues igual se pueden enseñar a trabajar, nada más checar el lugar, que sea un lugar seguro, pero sí pueden empezar ya a trabajar.
1: Pero está mal.
0: Entonces no depende de cómo te lo esté diciendo. En las dos está mal. ¡Qué bárbara! Ponte de acuerdo, organízate primero.

0: Cristian. Buenos días, Deina.
1: ¿Qué onda, compadre?
0: Nomás paso a darle un saludo muy especial a mi querida y estimada Deina. Excelente. Ayer fue el Día de las Madres, pero ayer no estuviste, no pude escucharte, Deina, así que te deseo un feliz Día de las Madres. Espero que la hayas pasado bien.
2: Muchas gracias, baby.
1: Excelente, hermano. ¿Y la opinión, güey? ¡Qué bárbaro! ¿En serio,
2: obviamente,
1: contigo?
2: Que las mujeres no deberíamos
1: nunca
2: trabajar.
1: Nunca te lograste.
2: Obviamente que las mujeres no deberíamos trabajar.
3: Hola, buenos días.
1: Buenos días.
2: Hola, suegra.
3: Oigan,
1: cuéntame.
3: Pues está mal el señor.
2: Ok. No quiero trabajar.
1: Se acabó. Está mal el señor. Yo sí opino que mi nuera debe trabajar toda la vida por pobre de mi hijo, dijo.
3: Sí, hay que decirle a la hija, bueno.
1: Es más, debería de mantener a mi bebé, sí, a mi criatura. Pobrecito de mi bebé.
3: Que ibas a trabajar, pero los estudios, tienes que seguir bien en tus estudios.
2: Sí.
3: Eso se puede hacer. Yo en su momento lo hice, yo comencé a trabajar a los 16 años.
2: Wow.
3: Y este, sí. Y en la escuela iba muy bien.
2: La que
3: en
2: puede,
3: mi carrera,
2: puede.
3: Porque yo ya estudiaba la carrera de maestro de música en la universidad. De la secundaria pasaba uno a la universidad. Y eso les ayuda a todos.
1: ¿Cómo dijo? A ver, otra vez.
3: La carrera de maestro de música en la universidad.
1: Ajá.
3: De la secundaria pasaba uno a la universidad.
1: ¿Por qué metieron la prepa?

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1: Sí, hay que...
2: Tú me dijeron que era rico.
3: Así caíste en el engaño, caíste.
2: Es cierto.
3: Así caíste, güey.
1: Engañarlos. Y eso que dices, Cristian, de que sí. Luego hay mujeres que no saben trabajar, es cierto. Ajá. Yo tengo una amiga que después de 30 años de casada tuvo que ponerse a trabajar y nunca había trabajado.
3: Pobrecita, wow. Qué
1: entonces
3: horrible.
1: Sí es necesario, sí, que tanto hombres como mujeres, pues desde chicos, trabajen y sean responsables en sus estudios también, que eso, ¿sí?, es muy importante.
3: O trabajar, o sea, saber trabajar, pues ya ven que a veces no es tan necesario saber. Trabajar sí, pero saber.
2: Hey, yo trabajo muy duro.
3: Pero estamos hablando de saber. Saludos, señora.
4: Hola, buenos días. Mira,
3: buenos días.
4: En mi opinión, mi humilde opinión, yo soy mamá de 3 varones.
3: Ok.
4: Pero aún así, yo opino que está en lo correcto el papá. Yo sí empecé a trabajar desde los 16 años. A mí me dieron la oportunidad mis padres. Pero como... O sea, la realidad, lo que me pasó a mí es que si estás muy expuesta a personas, hombres mayores, que de repente pueden endulzarle las palabras a las muchachitas.
3: No, caíste.
4: O sea, endulzarle las palabras a las muchachitas y pueden caer, no. O sea, y destrozarse su vida si son muy débiles mentalmente. Más aparte son unas muchachitas, unas niñas.
3: Exacto.
4: Ingenuas. Yeah. Sí. Entonces, si las expones a todo eso sin necesidad. Digo, va a haber la edad a los 18 que ya pueda trabajar. Ahora sí, ya están un poquito más maduritas.
3: Okay.
4: Para saber de lo bueno y lo malo, porque sí, o sea, son chavitas inocentes que un hombre ya mayor puede sí sobrepasarse con ellas. Claro. Eso es lo que yo opino.
3: Ay, qué horrible. Ahora, sí. En tu tiempo era un tiempo diferente. Digo, no digo que ahorita no pase, sí, pero ahorita puedes alzar la voz, hay más personas que la ley reacciona más a eso, ¿no? Sí. Pero tienes toda la razón. Claro que exponerte a eso sin trabajar, pues minimizas el riesgo a cero.
5: A ver. ¿Qué hay, Cristian? El vikingo mata.
3: ¿Qué ha habido, señor?
5: Reina, la baby guerra.
2: Hello, saluditos. Baby.
5: Oye, Cris, si no fuera por los momentos tan divertidos y agradables que pasan, como el niño que quería a las viejitas y el otro que se hizo pasar por niño, sí, en el audio. Oye, respecto al tema, pues yo pienso que, bueno, a mi pensar, ¿verdad? Yo pienso que en mi caso, mis huercos, pues yo quisiera que terminaran primero de estudiar y pues ya después que decidan ellos.
3: Excelente, hermano, gracias. Sí, hubo una persona que mandó un audio haciendo voz de niño.
2: En el
3: feliz cumpleaños. Sí, le di chance esta vez. De hecho, le dije, te doy chance esta vez, pero te voy a bloquear si lo vuelves a hacer.
2: Sí.
3: No sé si lo vaya a volver a hacer. Si lo hace, lo bloqueo.
2: Ay,
3: listo, ¿no? Pero es ridículo. O sea, a las 8 puedes ya participar, ¿no? Déjale eso a los niños, ¿no?
4: ¿Y ella, la mamá de la niña, trabaja o por qué tiene la postura el señor de que si es niña no se trabaja? Creo que independientemente de las personas, de si tienen mucha solvencia económica o no, incluso hay personas ricas, millonarias, que trabajan porque se quieren sentir útiles, no porque no requieran el dinero.
3: ¿Tú crees que ocupo trabajar aquí?
2: Nada más es
3: ¿tú crees que ocupo
1: trabajar?
3: Yo lo hago por puro hobby, güey. Bueno, era hobby hasta que llegó. Ya no es tan hobby, güey.
2: No se vale.
3: Se convirtió en trabajo.
2: De algo bueno serví entonces.
4: Crear su propio dinero, tener su propio dinero con su esfuerzo.
3: Ok, perfecto, gracias.
4: Nosotros también tenemos puras mujeres. Okay. 5 mujeres.
3: Cuéntamelo. Oye, mi esposo, señora, pues qué bárbara. O sea, pues que también nada más estaban haciendo eso ustedes.
2: También caras.
3: Sí, 5 mujeres. No, y se quedaron buscando el hombrecito todavía. Y ahora en esta pega. Pum, puras mujeres. Yo por eso corté. Vámonos, se acabó. Ya no más. A ver, ¿qué pasó con tus 5 niñas?
4: Sí, yo estamos de acuerdo en que desde chicas o desde que ellas tengan el impulso de querer salir a buscar un trabajo, lo hagan.

0: porque claro, es cierto lo que dice Deina, nunca sabes pues qué marido se van a buscar y no hay que hacerlas dependientes de nadie.
1: Sí.
2: Perfecto, gracias. A ver, de este lado, ¿quién tenemos?
3: Pues que no sé, pues yo apenas, mi niño tiene 1 año y medio, pues yo qué puedo opinar, no sé.
1: Apenas
3: trabajen todos.
2: Tu niño tiene 1 año y medio, tú no, güey.
1: Ponlo a trabajar.
2: Tú deberías de tener idea. Sí, ponlo ahí. No sé, que haga una cara de bebé y recoge dinero. Oye, no, pero, o sea, entiendo que tu hijo no esté grande para trabajar. Sí. Mis hijas tampoco, pero sí estoy opinando.
1: Sí, sí se vale, o sea, preparar.
2: Estás muy limitado, güey. Estás muy limitado, en serio, ¿verdad?
1: ¿Cómo le vas a hacer?
2: Claro.
1: ¿O vas a esperar hasta que tenga 15 años?
2: Sí.
4: Buenos días. Pues a ver, realmente ¿qué pasa? Yo pienso que todos deben de trabajar, sean niños o niñas, porque realmente cuando no los enseñas a trabajar, ellos el servicio al cliente no lo saben. Entonces, sí, estudian mucho, pero después no saben lidiar con la gente. Entonces, yo pienso que cuando están chiquitos, sí deben empezar a trabajar de perdido para que se desenvuelvan en lo que es el servicio al cliente. Obvio, sin descuidar la escuela, pero sí que se enseñen a trabajar.
2: Son cosas que solamente se aprenden en el trabajo, no las puedes aprender en tu casa. Es como las cosas que aprendimos en la calle.
1: Sí.
2: Son cosas que aprendes en la calle, en la casa no los vas a poder aprender. Por más ejemplos que te pongan, por más consejos que te den, son cosas que no vas a aprender en ningún otro lugar más que estando ahí en el campo, ¿no?
1: Sí.
2: No hay otra manera de siempre aprenderlo.
1: Lo vive, sí.
0: Si la suegra de Deina estudió en Tampico,
1: sí,
0: entiendo perfectamente, pero no es que se brincaran la prepa. ¿Entonces? Lo que pasa es que en la Universidad Autónoma de Tamaulipas, en la Facultad de Música, hacemos el bachillerato en música y nos enlazan a la licenciatura en música.
2: Ah, entonces ya
0: se prepa. No nos lo brincamos, Y respecto al tema, las mujeres no trabajamos, ni modo.
2: Las mujeres, sí, Nancy,
1: Nancy,
2: sí,
1: ¿verdad? Saludos, Nancy.
2: Exactamente.
1: Sí, estudió en Tampico.
2: Ok.
5: Buenos días, gordo.
2: ¿Qué ha habido, mi rey? Ah, ya lo pusimos, ¿no? Sí, ya lo pusimos.
1: Uy, el beso.
2: ¡Ay, beso, gordo! ¡Qué bárbaro!
1: Nada más te mandó ese beso. ¡Sope!
2: ¡Oh, otra vez!
5: Buenos días, gordo.
2: ¡Ay!
5: Para que ya no te enojes, que nada más te digo puro gordo.
2: ¡Ay, ay, ay, ay, ay! Gracias, compadre.
6: Cristian, es que la carrera de maestro de música.
2: Ah, sí, ya no lo acabo de explicar. Gracias, señora, bendiciones, no se apure, está bien. Como quiera.
1: ¿Qué?
2: Como quiera.
1: Modo, pues ya ni modo, te tocó la vida que te tocó y.
2: Ni modo. Como quiera pagué con botellas para pasar.
7: Oye, la de las 5 mujeres y los 5 varones, que los junten y ya se armó el bodorrio.
2: Es que depende. Yo sí voy a elegir la familia con la que voy a emparentar, Nada de que mis hijas escogen, No.
1: Que tengan mínimo.
2: No, que vacas. Por amor mal. No, señora. Aquí se vive de dinero, güey. Ok, a ver otro. Y la de América siempre ahí emparejando gente. Oye, estás mal. Son unos niños. ¿Qué tienes tú, enferma? Sucia.
8: Hola, buenos días. En mi opinión, es importante que, como dicen, que las mujeres aprendan un trabajo, tengan un skill, algo que hacer. No necesariamente tienen que ir a trabajar a un lugar. Es muy bonito el papá que quiere proteger a su hija, que es bonito tener un papá que te quiera proteger, que te quiera cuidar.
1: Okay.
8: Y es muy válido, pero también es importante que las mujeres sepamos trabajar, porque como dijo la señora, hay personas que nunca saben trabajar después de 30, 10, 15 años de estar en un matrimonio o con una pareja, después ya no los tienes o tu familia, algo pasa y tienes que saber hacer algo.
2: Claro.
8: Entonces, pues lo pueden enseñar de casa, ¿sabes qué? Te enseñamos a hacer pasteles o te enseñamos a hacer algo, o métanle a un curso de uñas, de pelo o de otra cosa, pero que sepa hacer algo y que pueda ganar dinero si eso es lo que ella quiere.
2: Claro. Excelente, amiga, gracias. Imagínate nada más que el día de mañana, olvídate del divorcio, de que tengas una discusión o algo, no. Son cosas que no puedes manejar, ¿ok? De repente tú ya tienes a tus 5 hijos como estas conejas que tenemos aquí. Y de repente, Dios no quiere y tu esposo no está.
1: Yeah.
2: Tu esposo se va. Son cosas que no están a tu alcance. No puedes frenarlo, no puedes detenerlo. Y tú no sabes hacer nada porque desde niña tu papá que no trabajaras, y luego te casaste y tu hombre también no, que no trabajes, que quédate en la casa, y de repente ya no está.
1: Yeah.
2: ¿Qué vas a hacer? ¿Qué vas a hacer? ¿Ok? Por eso sí es bien importante saberle un poquito. 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

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Sigue, seguimos. Vámonos a música. Qué buen anuncio, dicen. Claro, claro, hay que saberle para esto, sí, ¿no? Y lo hago de puro hobby también. Ya regresamos. Muchazo.

0: Continuemos en el Digital Morning Show, 10:28 de la mañana, 10:28 ya en este momento. Dice, buenos días, Cristian, saludos para la Facultad de Derecho en UAT, en Tampico, la mejor facultad de todas. ¡Búhos! ¡Búhos! Son los búhos. ¿Qué creías que les da? No, no. ¿Qué creías?
1: No, pues sí, no, sí me lo esperaba de... No, jamás.
0: Son los búhos, exactamente. Saludos, bendiciones, brother. Ok, a ver, ¿qué más de este lado?
2: Ah, oye, Cris, se me olvidó decirte...
0: No, ya se fue. ¿Qué va a decir?
1: Ay,
0: ¿qué,
1: obviamente.
0: ¿Qué vas a decir?
2: ¡Arriba las Chivas!
0: ¡Arriba las Chivas! Estará bien padre ese sonido que todo el estadio le hiciera.
1: Así me escucho cuando me río.
0: ¿Sí?
1: Sí. Ya. Pero bueno, arriba.
0: Muy bien. ¡Arriba las Chivas de Guadalajara! ¡Sí, señor!
3: Cristian, ya levántate. Oyes.
0: Tú ocupas un...

0: preguntar, güey.
1: ¿Qué onda,
0: compadre? Mala Joey. ¿Cuánto me cobras?
1: Espérame, güey. ¿Es una propuesta indecente? Suena una propuesta indecente. Lo voy a escuchar fuera del aire.
2: Sí, mejor.
1: Porque qué tal si dice, ¿cuánto me cobras por...?
2: Y tú tienes tus
1: precios. O sea, un silbido. A ver, escuchemos.
3: Buenos días, chicos.
1: ¿Qué onda?
3: En mi caso, yo tengo mis hermanos y yo soy la única mujer. Pero en mi casa nunca hubo preferencia. Todos comenzaron a trabajar desde los 17 años. Y eso es algo que yo le agradezco bastante a mi padre, que siempre nos enseñó a trabajar desde chiquitos, a ser independientes y no depender de nadie.
1: ¡Excelente!
4: Hola, Cristian. Saludos desde Río Bravo, Tamaulipas.
1: Saludos.
4: Con todo respeto para...
1: ¡Ya pusieron teléfono en Río Bravo! No es cierto. Con todo respeto, ¿a quién, compadre? Cuéntamelo.
4: Hola, Cristian. Saludos desde Río Bravo, Tamaulipas.
1: ¿Sí?
4: Con todo respeto para los papás que pues les dan todos a sus hijos. Yo pienso diferente porque, gracias a Dios, he hecho algo, pues, porque no tuve nada, ¿verdad? Mis papás no pudieron darme lo necesario.
1: Ajá.
4: Entonces tuve que trabajar a corta edad. Y yo pienso que los hijos, tal vez es muy dura la comparación, pero son como perritos.
1: ¿Qué?
4: Entonces, cuando tú los tienes muy mimados y en la casa... A la hora que les toca salir a la calle,
1: o sea,
4: pues otro perro de volar los azorrilla, o los atropellan, o se los roban. Entonces, si un perrito sabe andar en la calle, pues sabe defenderse.
1: Okay.
4: Entonces, papás, si tienes la oportunidad de que tu hijo se enseñe a ganar el dinero y a ganarse, más bien a tomarle el valor a las cosas, pues créeme que le estás dando, lo estás preparando para la vida del mundo real, ¿verdad?
1: Excelente.
4: Saludos.
1: Consejo.
4: Un abrazo. Vale.
1: Excelente, abrazo también.
2: Muy buena analogía.
1: Abrazote. A ver, otro.
5: Buenos días, Cristian. Buenos días, Reina.
1: Hola.
5: Pues yo no estoy en contra de que mis hijas trabajen. En mi caso, yo tengo dos, una de 16 y una de 18.
1: Ándale, una persona normal al fin.
5: La de 18, yo le di permiso.
2: ¿Pero
5: de trabajar?
2: Hijos.
5: Desde que tenía 14 años, solamente en vacaciones.
1: Ajá.
5: Y le fue muy bien. Ella empezó a ganar su dinero muy chiquita. Ahorita ella entró de lleno en un trabajo, ya terminó su high school y todo. Para mí siempre ha sido primero la escuela. Si ella va mal en la escuela, se sale de trabajar.
1: Okay.
5: Y ahorita los 18, cumplió su 18 y ella se compró su carro. Principalmente, pues, es para que quieren trabajar, ¿verdad? Hay cosas...
1: Bien. Bueno, señora, no se escucha nada. Tápele ahí la bocina. Pero gracias. Qué buen consejo. Digo, ya entendimos el punto, ¿no?
2: Yes.
1: ¿Verdad? A ver, otro.
6: Buenos días, Cristian Manda. Yo opino que la deje trabajar porque si le das todo, luego se hacen inservibles como muchos que no les gusta trabajar, les gusta que les mantengas en hombres. Y en mujeres, pues también, que no les gusta apoyar en casa. Yo digo que tiene que dejarla, que trabaje.
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1: Podemos hacer un experimento. Yo me ofrezco.
2: ¿De qué?
1: Sí. De salirme de trabajar y que me mantengan.
2: No más, por la ciencia.
1: Nada más, exactamente. Nada más para ver qué resultado tendríamos de eso, ¿no?
2: Okay.
1: Que me mantengan. Okay. Estar en casa.
2: Otra cosa.
1: Batallando,
2: es
1: que me den todo.
2: Que digan que sí.
1: Sí, es que ¿a quién encuentro? Se busca alguien que nos quiera mantener. Somos cuatro. Bueno, cinco en vacaciones porque viene mi hija mayor. Si alguien se brinca.
2: No, sí, y habrá alguien.
1: Sí, va a salir alguien. Sí. Vámonos a un corte y ya regresamos.

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ya estamos de regreso. Acabamos de escuchar a Carin León con El amor de mi herida. Por cierto, muy atentos, porque esta es una de las, no sé si es la última o la penúltima semana que vamos a regalar boletos para el concierto de Carin León. Tienes que obtener las claves que lanzamos cada día entre 8 y 9 de la

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1: Uh-huh. 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
0: Pero solamente hoy.
1: Sí.
0: La de mañana no se publica en redes. Esta es nada más como ayuda, arrancando la semana, porque sabemos que los lunes andan todos flojos. Entonces les ayudamos de esa manera.
1: Se les nota en la voz de los amigos. Sí.
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1: Mucha suerte, Denis.
0: Pudiste ser. Hijo, eso, ya me vi el concierto, ¿eh?
1: ¿Sí?
0: Sombrero, botas y listo. Vámonos.
1: Nada más.
0: Nada más.
1: A ver si te dejan entrar.
0: Pues luego, si no traigo. Tú dices que no traiga bolsas. Entonces no traje nada.
1: No traje nada.
0: ¿Verdad?
1: Obvio, eres Cristian.
0: Sí, yo creo que
1: te
0: sí.
1: Te van a dejar entrar.
0: Sí, sí me dejan entrar. O sea, a lo mejor. Sí, sí me dejan entrar. No sé cómo me voy a ir vestido al concierto de Carin León.
1: ¿Cómo? Pues cómo.
0: Yo creo que.
1: ¿Qué opciones tienes?
0: Tengo pantalón, uh-huh, camisa, sombrero, botas y cinto con hebilla.
1: Sí, el papo, ¿verdad?
0: Exactamente. La otra opción es cinto con hebilla, sí, sombrero, uh-huh, camisa, pantalón y botas.
1: En diferente orden.
0: Exacto.
1: Como las calcetas, que de que te pones una calceta y luego el zapato, o la bota, perdón. Ajá. O te pones calceta, bota.
0: Exactamente, eso es una buena pregunta, sí. Yo nada más lo hago, como Dios me va a entender.
1: Cada día es diferente.
0: Sí, sorpréndeme, Dios. Sí. Oye, pantalón negro. Pantalón negro,
1: sí,
0: camisa negra. Pantalón negro, camisa negra, sombrero negro, yo negro, todos así de negro.
1: No eres negro,
0: todos,
1: eres color Nutella.
0: Todo parejo, sabroso como la Nutella.
1: Ándale.
0: Oye, yo creo que sería, y tú como la leche agria, ¿cómo ves?
1: Sí,
0: también te pasas de lanza, güey.
1: Pasada.
0: Así de
1: pasada
0: blanca.
1: Pasada de tiempo.
0: Como, tienes color de jocoque.
1: Casi verde.
0: Oye, güey.
1: Ay, no.
0: Entonces... Sí, yo creo que sería eso. Uh-huh. Sería pantalón negro, camisa negra, sombrero negro, cinto negro, chanclas.
1: No, tiene.
0: Con calcetines.
1: Nada más.
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0: Calcetines de Bob Esponja.
1: Ándale, nada más para que salga el color.
0: Es que se vea.
1: Sí, resalte algo.
0: Claro, para que digan. ¡Ah, mira, ese es Cristian!
1: Oye, pero no dijiste nada de calzón.
0: Ah, no, no traigo. Los vaqueros no usamos chones, no, señor. ¿Cómo va?
1: Arras. Sin chon.
0: Sí, señor. Claro. Siempre preparados para cualquier situación. Y armado.
1: ¿Cómo para qué? ¿Para qué armado? Situación vas a estar preparado?
0: ¿Qué
1: sin
0: tal
1: chon?
0: Si me voy al agua?
1: Ajá.
0: Pues ya no traigo chon para meterme al agua. Está bien, ¿no? No, está bien.
1: No.
0: Esa puede ser una buena situación.
1: No, tal vez sí tengas que ser.
0: Si voy al baño, nada más bajo el pantalón.
1: Ahí sí,
0: nada más.
1: Ahí
0: ¿puede
1: sí.
0: ser? ¿Puede ser?
1: Pero de otra manera, pues no hay.
0: ¿Uso?
1: Ventaja.
0: No, ¿cómo? Pues el primero en llegar sería yo. Claro, obviamente.

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1: Qué bonita mañana tenemos. 11:13. Ponle play a tu café retro. Te saluda Gloria Light y te voy a acompañar hasta las 2 de la tarde. Muchísimas gracias al Digital Morning Show con Cristian Mata y Deina, que les mando un fuerte abrazo. Y bueno, feliz de verdad de poder estar contigo con estas rolitas que de alguna u otra manera dejaron huella en nuestras vidas. Así es que espero la disfrutes al igual que yo aquí en cabina. Y te invito a que mandes tu audio al 956-310-8225. Me dejes saber qué te gustaría escuchar en la retrocomplacencia. Como les digo, este es su programa. Ustedes deciden si va con mensajitos, si va, no sé, alguien que tú dices, ¿sabes qué? Quiero esta rolita para tal persona que se la voy a dedicar. Bueno, pues déjame saber. 310-8225. Vámonos hasta el 2002. ¿Te acuerdas de esta rolita de Juanes? Fíjate que está en su álbum Un Día Normal y de hecho él mismo la escribió. Así que aquí la tengo para ti en Digital 105. Buenos días.

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1: Hola, Gloria, quería que me complacieras con una retrocomplacencia, una canción de Chayanne. Por favor.

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1: Exactamente, 11:30. Saluditos para Lorena, que me pidió una rolita de Chayanne y dice, la canción perfecta, me encanta. Y sabes qué, a mí me encanta que tú la hayas disfrutado y que sea una de tus favoritas. Y bueno, tengo tiempo para una retrocomplacencia más. De hecho, me pidieron otra, pero no la tenía, entonces se la debo a la persona que me la pidió. Pero tú puedes mandar tu audio al 956-310-8225 para que me digas qué te gustaría escuchar. Y espero poder complacerte. Mientras tanto, wow, ¿hasta qué año nos vamos a ir? Ok, a ver, vamos a escuchar este audio. Antes que nada, hola. Ay.
2: Las mil y una noches con Flans, por favor.
1: Las mil y una noches, ¿por qué hablas así? ¿Estás trabajando o qué? ¿O dónde estás? ¿Será que está trabajando? Porque habla así como que pues no quiere que la escuchen. Me dice sí. Ok, perfecto. Entonces, te mando un fuerte abrazo. No dijo tampoco quién era, ¿verdad? No. Entonces, te mando un fuerte abrazo. Y nos vamos a ir entonces hasta el año, dice. Él es mala Teleza, me pone. Oiga, vámonos hasta el año 1987, cuando salió esta rolita justamente de Flans, formando parte de su tercer álbum de estudio titulado Luz y Sombra. Aquí tienes la rolita para que la cantes así, para que no te escuchen. 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
1: 11:54 y dice por acá, puras buenas de Flans y Maná. Dice, gracias Glo por alegrar nuestras mañanas. No, al contrario, gracias a ti por escucharnos, hermosa. Te mando un fuerte abrazo, Angélica. También está José de Reynosa, Tamaulipas. Otro abrazo para ti. ¡Ay, qué bonito! Me personalizó un saludito del Día de las Madres. Muchas, muchas gracias, Josecito. Qué bonito mensaje. De todo corazón. A ver, saluditos también para David, que me pidió una rolita y la verdad que no la tuve, así que pues le fallé. Espero tenerla prontito. A ver, ¿quién más está? Dice, hola Glo, buenos días, ¿me podrías mandar saludos a mi hija Claudia y agradecerte por venir a pasar el Día de las Madres conmigo? Dice, ah, bueno, agradecerle a su hija, ¿verdad? Dice, bonito día y semana. Claro que sí, le mando un fuerte abrazo y qué bueno que pasó tiempo contigo. Saluditos también para Panfi, para Olga Tostado, que siempre se comunica. Mil, mil gracias. Quiero comentarles que les dejé una fotita del recuerdo, de esas que quedaron en la mente, en el corazón, que dejó huella. Y es una fotita con Chayanne de hace muchos, muchos años, que yo quise compartir con ustedes para que me pongan ahí un corazoncito, un like, un comentario. Si tú tienes una fotita con un artista, también compártela. O si quieres poner algún comentario, bueno, ahí te la dejé. Le hice tag, por supuesto, a Chayanne. Así que esperemos te guste y de todo corazón, pues quise compartirla contigo en este inicio de semana en Café Retro. Ya sabes que dicen que recordar es volver a vivir. Vámonos con una rolita de otro de mis favoritos y de tus favoritos. Aquí está Cristian Castro, que por cierto, qué bonito está cantando, como siempre. 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

Ya 12 del mediodía, qué rápido, 12:07. 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
1: Ay, no puede ser, la gasolina subió otra vez.
2: Lo sé, pero yo la pago hoy.

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2: Maneja con muchísima precaución y gracias por la sintonía de Digital 101.5. Ayer fue el Día de las Madres y espero que hayas celebrado en grande, que te hayan consentido muchísimo. Y muchas artistas celebraron el día de ayer, unas por primera vez, como por ejemplo Natalia Lafourcade, festejó por primera vez, como te digo, el Día de las Madres con tiernas fotos de su bebé y una emotiva reflexión. También Cazzu estuvo felicitando a todas las mamás latinoamericanas con un emotivo mensaje diciendo: las abrazo con todo mi amor. Y es que qué bonito, ¿verdad? Si tú tuviste la oportunidad de pasar con tu mamá, pues espero lo hayas disfrutado muchísimo. Por cierto, fíjate que vi unas fotos bien bonitas de Perla Montt, que la puedes escuchar de 2 a 4. Y estaba con sus hijos también. Unas fotos muy, muy hermosas ahí para que le dejes un corazoncito, un mensajito. Vamos con más de tu música internacional en Digital 105.

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Muy buenas tardes. Para el día de hoy vamos a tener una máxima de 90, mínima de 68. Y para mañana, una máxima de 92, mínima de 67. Parcialmente nublado con 10% de probabilidad de lluvia. Vamos con algo de Karol G a través de Digital 105.

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Te mando un fuerte abrazo y me despido con esta frase. A partir de hoy me cuidaré como siempre me he merecido. Hasta mañana. Llega Perla Montt enseguida.

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Gracias por seguir conmigo. Estás en Digital 101.5. Son las 2 de la tarde con 31 minutos. En esta jornada de lunes estamos arrancando la semana laboral. Acaba de ser Día de las Madres. ¿Cómo te trataron ayer? ¿Cómo te la pasaste? ¿Qué te regalaron? ¿Qué comiste? ¿A dónde te llevaron? ¿Salieron o no salieron? Porque, oigan, sí es a veces como medio, salir en estas temporadas, en estos días, porque todo está lleno. Todo está súper lleno. Todo, yo no salí a comer, no fui a comer, compramos comida y nos fuimos a la casa, porque sí sabía que iba a estar todo llenísimo. Pero espero que te la hayas pasado muy bien, que hayas disfrutado mucho. A veces los días de las madres son difíciles para muchas de nosotras, para algunas, que no podemos estar en contacto con nuestras mamás, o que perdimos a nuestra mamá, o que perdimos a algún hijo, que no tienen buena comunicación con sus hijos, etcétera. Pero bueno, vamos a chismear, tenemos muchos temas y por supuesto tenemos mucho que aprender. En esta próxima hora, de 3 a 4 voy a tener un tema distinto contigo, pero bueno, voy a platicar contigo hoy de esta chica que nos mandó mensaje y dice: tengo 42 años. Me estoy cambiando de casa. Y mientras me entregan mi casa, tuve que regresar con mi mamá. Solamente serán un par de meses. Yo quedé con ella de ayudarle, de pagar algunos recibos y pagarle renta. Y aunque he hecho eso durante estas, desde que me moví ahí estas 2 semanas, me regaña como si yo tuviera 18 años. Regaña a mis hijos. No puedo llegar a la casa después de las 10, 11, porque está de mal humor, que su casa no es hotel, etcétera, etcétera. Pero yo estoy pagando una renta. No me fui a rentar a algún lugar porque solamente serían por 2 meses. Pero no sé si hablar con ella, si ya pedirle a alguien más que me deje estar en su casa, pero yo siento que mis hijos y yo, pues estamos mejor ahí. No sé qué decirle. Me regaña como si fuera un adolescente. Y estoy muy desesperada. 9563-108225. Yo lo he vivido, no a los 40, pero a los 30.

treinta y tantos, cuando yo regresé acá, con el sueldo que me pagaban en mi trabajo, no me alcanzaba para rentar un departamento y pagar carro y pagar comida y pagar absolutamente todo. Entonces yo también tuve que irme con mis papás un tiempo. Y mientras estaba en su casa, tenía que vivir bajo sus reglas, aunque yo fuera una señora treintona, tuve que acostumbrarme a sus reglas. Pagara o no pagara servicios, ayudara en la casa o no ayudara. Tenía que avisar dónde estaba, me hablaban por teléfono si eran después de las 9, ¿a qué hora llegas? ¿Saliste ayer? ¿Es que no llegaste a esta hora? Estaba en el trabajo, del trabajo salgo a las 10:30. Si no llegaba a mi casa para las 11 exactas, ya estaba emproblemada. Y no era por salir a ninguna parte, era honestamente por salir del trabajo. Trabajaba en un noticiero, el noticiero termina a 10:30, en lo que terminas de hacer absolutamente todo ahí y llega a mi casa, eso era lo que me tardaba. Entonces entiendo lo difícil que es a veces regresar a casa de tus papás cuando tienes esta edad, pero si es temporal, siento que hay que aguantarnos un poquitito. En lugar de ir a meter un contrato en otra parte, si te vas a vivir con una amiga 1, 2, 3 meses, créeme que vas a ver las mismas caras. ¿Qué es lo que piensas tú? 9563108225. Vamos a una pausa y regreso. Estás en Digital.

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0: Sigues en Digital 101.5, 2 de la tarde con 41 minutos. Aquí estoy a gusto, en cabina, contigo, escuchándote, chismeando, platicando. Me acabo de tomar una coquita cero, hermana. Bueno, todavía no me la acabo, todavía estoy comiendo. El otro día me decían, pero si es buena. Le digo, pues no es que sea buena, pero pues no es que sea mala, pero pues es mejor que una coca normal, ¿no? Anuncio no pagado, perdón, pero es que esta hora se antoja así una, aunque sea en bolsa, hermana, pero fría. Aunque esté medio nublado afuera, ta, ta, ta, se siente el calorcito. Pero vamos a regresar con el tema del que estamos platicando, que es esta chica que dice, tengo 42 años, dejé la casa donde vivía, la vendí para comprar otra casa, la casa que espero que sea para siempre, y no la han terminado, se va a tardar unos 2-3 meses en los que construyen la casa, y le pedí a mi mamá que si podía pagarle renta a ella durante esos 2 o 3 meses para que pues mis hijos estuvieran más cómodas, yo también. Era mejor, me pareció una mejor opción que ir a tratar de rentar en algún lugar, casi en todos lados es por un año. Entonces me pareció mejor, pero estoy viviendo un infierno. Mi mamá me checa absolutamente todo, estoy viviendo como si fuera un adolescente, que a qué horas llego, que a qué horas salgo, que si estoy, que si no estoy, que si los niños con quién están, que a qué horas llegan, que qué hacen ellos también. Entonces está siendo muy difícil. Le digo, te lo entiendo perfecto, pero muchas veces mientras estemos en casa de alguien, aunque estemos pagando, los papás así son. Siempre van a creer que tienen derecho sobre nosotros y más si nos están haciendo un favor. Siempre. Al menos los papás de antes, los chapados a la antigua. Y te lo digo porque me ha pasado, porque me pasó. Sí, es difícil. Y por más que tú quieras decir, oye, pero te estoy pagando renta, sí, pero aquí hay reglas, no es un hotel. Ya me imagino, hermana. ¿Y para qué te quieres echar? O sea, yo te diría, háblalo con ella. Háblalo. Vas a ver que se va a arreglar, pero generalmente, aunque lo hables, en lugar de que mejore, va a empeorar la cosa. Pero quiero que ustedes me digan qué opinan al respecto. Voy a escucharlos.
1: Hola, Perlita. Buenas tardes. Feliz inicio de semana. Oye, Perlita, sí nos damos cuenta, ¿verdad? De cómo cuando se hace un tema tan simple y sencillo, de algo que hace la señora grave. O sea, a ver, es su casa, son sus reglas. Que está pagando renta, siguen siendo sus reglas. Si no te gustan esas reglas, pues vete a rentar 2 meses a otra parte donde sí te permitan llegar a la hora que tú quieras, o que sus hijos hagan las travesuras o gritos, o al final son niños. Bueno, va a haber lugares que sí, ¿verdad? Ahí no. Entonces, ¿por qué hacer un problema de eso? O sea, es su casa. O sea, como dijeron hace mucho tiempo un expresidente de México, muchos años, ¿eh? Ya lo de ahorita no sirven para nada, pero bueno, el derecho, el respeto ajeno es la paz. O sea, no te conviene aquí, pues no llegues, mijita, váyase a un hotel, ahí sí le permiten hacer lo que quiera, ¿va? Pero bueno, en fin, gracias, saludos, Perlita.
0: Igualmente, muchísimas gracias. Eso era lo que les decía, mientras estés en su casa, hay que seguir ciertas reglas, te guste o no te guste, hermana, te lo juro. Y si te vas si le hablas a una amiga, hey, me puedo quedar aquí contigo, créeme que los primeros 3-4 días, bien padre, pero después de 3 meses, cualquiera. Al menos de que esté en una casa aparte, o sea, que estén en su casa, en el mismo terreno, tenga una casita por fuera, en la que tú entres y salgas, y ta, no se den cuenta, un Airbnb, que ahí sí puedes rentar por mes, porque si no, va a ser complicado. Te lo prometo.

0: Vamos a escuchar por acá. Y muchísimas gracias por sus felicitaciones del Día de las Madres. Se los agradezco muchísimo. Muchas gracias.
1: Muy buenas tardes, Perlita. Oye, Perla, en ambas se pasa de lanza la mamá. No, pues mejor... también ella tiene la culpa, que se vaya a rentar a otra parte. No tiene que estar aguantando eso porque ya es suficientemente grande. Y aparte les regañan los hijos, pues como que no. No, que se vaya a rentar a otra parte porque eso no es vida, la neta. Y luego estar pagando para que te regañen. ¡Nembe! Aunque sea mi madre, no. Jamás. Jamás de los jamases.
0: ¿Ven? Ahí está. Por acá otra opinión dice, son las reglas de la casa de tu mamá y uno debe seguir las reglas de la casa de donde estás. Pienso que deberías aguantar por tus hijos. Si solo serán 2 meses, no te vayas con una amiga porque tal vez será peor. Hasta acabará en malos términos. Exactamente. 2, 3 días, cualquiera te da chance. No, vas y te quedas un fin de semana. Es más, a mí me pasa, antes iba mucho a Houston y me quedaba siempre con mi mejor amiga y le decía, es que ya me da pena. Y me dice, son 2, 3 días, no importa. Si fuera una semana, 2, a lo mejor sí. Pero yo trataba de a veces irme a otra parte o rentar para no quedarme con ella, no sé, una vez cada 2, 3 meses, se me hacía mucho. Y no quería incomodar porque... quieras o no, a veces incomodas después de ciertos días. Que sí, porque te levantas más temprano, tarde, que a lo mejor tus hijos no levantan los platos o no los lavan y X cosa, cualquier cosa de una convivencia común pueden generar este tipo de problemas. Vamos a una pausa y regreso contigo. ¿Tú qué opinas? 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

Gracias por seguir conmigo. Estás en Digital 101.5 y estoy platicando contigo en esta jornada. Este es el caso de una chica que dice, me tuve que ir a vivir con mis papás y con mi mamá. Y está complicado porque me trata como si tuviera 18, tengo 42, le estoy pagando renta y me sigue checando todo lo que hago. Y yo le digo, mija, es que estás en su casa. No hay absolutamente ninguna forma, al menos de que tu mamá no viva ahí y te rente la casa, ella viva en otra parte, pero aún.

0: una sí se va a meter, porque es su casa. Y porque los papás así son, mientras vivamos en su casa tenemos que asumir sus reglas, nos guste o no nos guste. Me dice, me quiero ir a otra parte, decirle a una amiga. Le digo, la única opción es que rentes un Airbnb. O sea, no puedo rentar ningún apartamento por 2 meses en lo que me entregan mi casa, entonces no sé qué hacer. Quédate ahí, aguanta vara. ¿Alguna lección Dios te quiere enseñar estando ahí, hermana?
1: Hola, Perlita, buenas tardes. Mira, lo que yo pienso es así. La casa es de la señora, son las reglas de la señora. Si a la muchacha no le gusta, pues entonces que se vaya a un hotel, que agarre una Airbnb, porque pues no. No importa que esté pagando biles, no importa que esté pagando renta, no es su casa. So, se tiene que respetar las reglas de donde estás viviendo, sea tu mamá, sea quien sea.
0: Y así siempre, es que incluso hasta en los hoteles hay reglas, en los Airbnb hay reglas, no te dejan meter más de las personas que debes, etcétera, etcétera, etcétera, ¿no? En cualquier lugar hay reglas, y la regla de tu mamá es que no puedes, dice, los fines de semana que ni se me ocurra llegar tarde, que ni se me ocurra tardarme más de 15, 20 minutos después de salir del trabajo porque ya me está hablando. Te está cuidando, hermana. Pero te entiendo, te lo prometo. Dice, aguanta, querida, no habrá lugar en el que estén mejor cuidados con tus papás. Es solo un tiempo. Por acá dice, felicidades, Perlita. Vi tus fotos con tu familia, qué hermosas. Muchísimas gracias. Respecto al tema, mientras esté en casa de sus papás, existen reglas y hay que respetarlas. Por eso es mejor estar en tu propio espacio mientras, pues, que se aguante. Esa es la realidad, hermana. Hay que aguantar vara.
2: Buenas tardes, Perlita. Pues yo pienso, si estás en una casa que no es la tuya, tú no vas a poner condiciones. Si no te gusta como tu mamá o tu hermana o no sé, te dicen que se hacen las cosas en tu casa, pues vete, búscate una renta, búscate otra parte donde estar. O sea, aparte de que te están dando chance de quedarte, te vas a poner tú tus moños, pues no. Si no te gusta, aunque sea tu mamá, sus reglas son sus reglas, es su casa y ni modo. O sea, ni modo.
0: Aguantar. Por acá dice, habrá que ver qué es lo que le dice su mamá. A lo mejor y como está con su mamá, aprovecha para llegar tarde y sabe que sus hijos están seguros. ¿Ven? Es que yo también pienso más o menos. Uno va agarrando, ay, al cabo Santi está, así era yo. Está con mi mamá, aunque fuera del trabajo a mi casa, pero de, hey, nos vamos a quedar aquí de voladita, hacer no sé qué para mí. Yo, bueno, al cabo mi mamá está ahí en la casa. Bueno, al cabo no sé qué. Aunque no saliera, aunque no me fuera a otra parte, aunque ta, ta, ta. Así es. Dice, Perla, buenas tardes. Me convertí en cuidadora de mi madre viuda con demencia vascular. Nos mudamos a su casa en la misma ciudad. Obviamente ayudamos con gran parte de los gastos de la casa y aún así, por no ser nuestra casa, no podemos hacer lo que nos plazca. Es su casa, sus reglas y tenemos que seguir su rutina para no alterarla. A las 8 se apagan las luces, no se hace ruido y ahí nos ves hablando en secreto, comiendo a luz del celular y con nuestra habitación para no incomodarla. Exactamente. O sea, yo mis papás también, o sea, si yo me duermo a las 11, 12, mis papás no se duermen a esa hora. Y lo sé, incluso cuando mis papás van a mi casa de visita, yo trato como de seguir sus rutinas para no afectarlos a ellos. Pero sí, es diferente y hay que aguantar las reglas de la casa en donde estemos. Yo te entiendo, pero te aconsejo que te aguantes, hermana. Es por un tiempo y va a ser por algo mejor. Vamos a una pausa y regreso contigo. Estás en Digital.

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1: En este programa el día de hoy, 956-310-8225, guarda ese teléfono en tu celular como digital para cuando nos quieras mandar un mensaje para promociones, para mandar tus opiniones, etcétera, lo tengas ahí a la mano rapidísimo. 956-310-8225. 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Y por supuesto, hoy esta chica dice, le mandé un mensaje a mi mamá, a mi madrastra, perdón, el Día de las Madres. Pero dejé mi teléfono en la casa, estaba comiendo con mi mamá en la mesa, me paré y ella me contestó y mi mamá vio el mensaje. Todo el Día de las Madres se la pasó sin hablarme, hasta el día de hoy todavía no me contesta después de que me fui de su casa. Dice que se sintió muy dolida de que yo le haya mandado un mensaje a mi madrastra el Día de las Madres porque no es mi mamá. No sé por qué se enojó o si yo estoy mal y no debí de haberle mandado un mensaje. Mi madrastra no tiene hijos, pero yo he estado con mi papá y con ella la mitad del tiempo y con mi mamá hasta que fui mayor de edad. Entonces conviví mucho con ella y siempre fue una gran mujer conmigo. No es mi mamá, pero la veo como una imagen materna también. Sin restarle a mi mamá lo que ella ha hecho por mí. ¿Hice mal? 956-310-8225. Puedo entender a tu mamá, pero también entiendo el otro lado, ¿no? Siento que como mamás muchas veces puede dolernos ciertas cosas, ¿no? Pero tenemos que recordar que nadie ocupa nuestro lugar ni lo ocupará nunca. Que cuando algo le pasa a nuestros hijos, si es que hemos hecho un buen papel como mamás, incluso a esta edad, a los 40, 38, 39, 40 años, 50, nos siguen pasando cosas y a veces solo pensamos en, güey, que mi mamá estuviera aquí para ayudarme. Quiero un abrazo de mi mamá, necesito a mi mamá. Aunque tengan roces, aunque la relación no sea perfecta, aunque lo que sea, queremos sentir ese lugar seguro. Y no hay nadie en el mundo que pueda robarle ese lugar a nuestra mamá. Pero también como madres tenemos que entender que sus madrastras tienen un lugar especial en su corazón. Que si bien no son sus mamás, a veces hasta tienen más confianza en contarles ciertas cosas justo por eso. Porque las ven más como amigas, porque ven las cosas desde fuera. Y cuando tratan bien a tus hijos, en lugar de enojarte, lo que tienes que hacer es agradecer a la otra persona. No creo que hayas hecho absolutamente nada mal. Si tu mamá, después de todos estos años, no ha logrado entender que hay otra persona también en tu vida, la que quieres mucho, creo que la del problema es ella. Yo pienso eso. Pero quiero que tú que nos escuchas nos digas qué crees respecto al tema del día de hoy. 956-310-8225. Dice, estoy mal porque le mandé un mensaje a mi madrastra del Día de las Madres. Mi mamá se enteró y está enojada. Tiene desde ayer que no me habla porque se dio cuenta. ¿Hice mal? Mándame un mensaje. Regreso, vamos a una pausa. 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

Que siga Cristian Castro sacando canciones nuevas, por favor. Por favor. Lo acabamos de escuchar Osadía con Edén Muñoz y Cristian Castro. Amamos. Amamos que sigue sacando canciones en colaboraciones, etcétera, y la sigue rompiendo. Que no se note el amor a Cristian, por favor. Oye, bueno, pues, ¿qué opinas? Esta chava dice, mi mamá me dejó de hablar desde ayer, no me contesta mensajes, ni teléfono, ni nada, porque se dio cuenta que le mandé un mensaje de texto a mi madrastra felicitándola por el Día de las Madres. Ella no tiene hijos, pero ha estado conmigo desde que soy muy chiquita. Yo vivo con mi mamá, siempre he vivido con mi mamá, pero en los fines de semana que me tocaba ir con mi papá,

0: pues me la pasaba tan bien con ella y siempre ha sido una gran persona conmigo. Hice mal al mandarle mensaje. Tiene razón mi mamá al estar enojada. Por acá dice, no estás mal y tu mamá no ha comprendido que nadie ocupa el lugar de una madre. Qué mal por eso tu mamá, qué mal que por eso tu mamá se haya perdido un buen convivio del Día de las Madres con su postura de enojada. Tu mamá debería agradecerle a tu madrastra por haberte cuidado, que es justamente lo que yo les decía. Sé que es difícil como mamá a veces pensar que alguien más va a ocupar tu lugar, etc. Eso jamás va a pasar. Tu mamá es tu mamá y lo vemos en muchos casos en donde la abuela cría a los hijos y los hijos quieren tanto a la abuelita, pero no les toques a la mamá. Yo he visto hijos que aunque la mamá ni los cuide, ni los pele, ni los quiera, ni haya estado, los haya criado la abuelita, tienen un amor increíble por su madre. El amor de su mamá, sea como sea, no se puede reemplazar, al igual que el amor de un padre. Aunque quieras a tu padrastro y lo ames y puedas decir, es el que ha estado conmigo, quieres a tu papá. Tendrá sus cosas malas, buenas, haya estado, se fue, no se fue, ta, ta, ta. Por eso vemos muchos casos en donde el padrastro dice, oye, yo lo crié y luego llegó el papá después de 18 años y el huerco está loco con su papá. Porque es su papá. Nada más por eso. Por una simple y sencilla razón. Pero el padrastro o la madrastra están ahí y creo que la que debe ahí de entender un poquito más la situación es tu mamá. ¿Tú qué opinas? ¿Crees que hizo mal la chica al mandarle mensaje a su madrastra? ¿Crees que la mamá es la que deba de aprender la lección? Vamos a escuchar por acá.
1: Buenas tardes, Perlita. Tocante al tema, yo creo que no. Ella no hizo nada, nada, nada mal. Seguramente la señora no lo ha superado, esta separación, pero si ella convivió de pequeña con la nueva esposa de su papá, tiene que entender y al contrario, debe estar agradecida porque cuando ella pasaba tiempo con su papá, o sea, había una figura materna, una mujer cuidándola, y atendiéndola en sus necesidades de niña, de mujer. No, yo creo que no. Ya se le pasará la mamá. Gracias, Perlita, bonita tarde, bendiciones.
0: Igualmente, hermosa, dicen por ahí, tiene dos trabajos, enojarse y contentarse.

0: Son las 3 de la tarde con 45 minutos. Antes de irme, tengo tiempo para una última opinión. Voy a escucharte por aquí.
1: Me vas a disculpar, pero la verdad yo no estoy contigo en eso. Yo personalmente fui criado por mi abuelita, y ella es mi mamá. Mamá no es la que te tiene, sino que la que te cría. Bueno, esa es mi opinión. Yo a mi mamá biológica no la veo como madre, ni como hermana, la veo como una persona, porque el amor de una madre se gana, no nomás se da por darse.
0: Muchísimas gracias por tu opinión. Yo hablo por la experiencia, por ejemplo, de mi hijo, que tampoco ha crecido con su papá, que su papá nunca ha estado, pero mi hijo trae en su cartera una foto de su papá. Siempre. Y le habla en su cumpleaños y le manda mensaje, etcétera. Y yo no espero que si algún día su papá regrese, lo vea como su papá. A eso me refiero. Pero no creo que lo vea con odio. Cada uno se guarda ciertas cosas, pero también entiendo que conforme uno va madurando, puede entender, eres mi papá. A pesar de las circunstancias, no te veo como esa figura paterna, no estuviste presente. Quiero a mi abuelito probablemente como el ejemplo que he tenido de figura paterna, pero no te odio, ¿no? Y no creo que se pueda reemplazar ese amor, que alguien venga a quitártelo. Tú ves a tu mamá como tu abuelita y me encanta. Creo que varía mucho de un caso a otro, otra situación a otro. Otra, perdón. Dice, la chica está diciendo que de los 18 de vida en adelante estuvo con su mamá biológica. No, tiene 18 ahorita.

tiene 18 ahorita, siempre vivió con su mamá, siempre, pero los fines de semana, como es una custodia compartida, le tocaba ir con su papá y su papá vivía con su madrastra. Entonces, durante mucho tiempo convivía con ella también, durante los fines de semana, etcétera. Entonces, está muy agradecida con ella por haberla tratado súper bien y yo creo que como mamá, que mi hija tiene también a alguien o que mi hijo tiene también a alguien, puedo entender el estar agradecidos con quien haya estado ahí contigo. No le veo absolutamente nada de malo, igual en el caso de este chico que el Día de las Madres celebre a su abuelita, porque la ve como un ejemplo del Día de las Madres. Imagínate que la mamá venga y le diga o se aparezca, cometiste un error porque ella no es tu mamá, disculpa. El amor que uno le pueda tener a otra persona no tiene nada que ver con el amor que pueda sentir por tu mamá o con ser desagradecidos con las personas que han estado con nosotros como un ejemplo paterno o materno. Con esto nos despedimos. Te deseo que tengas la mejor de las tardes. Muchísimas gracias a todos por sus opiniones. Salgo corriendo, al igual que tú, a recoger a los niños a la escuela, pero te agradezco que este tiempo que estás conmigo, que lo compartes conmigo, me des la oportunidad de acompañarte en estos momentos importantes en donde estamos relajados, en donde estamos esperando ir a recoger a nuestros hijos, a nuestros sobrinos o que trabajamos en un daycare, les toca ir a recoger a los niños, etcétera. Muchísimas gracias por compartirlo conmigo. Les mando un abrazote gigante. Estamos iniciando semana, que sea una de las semanas más bendecidas de este año. Ya vamos casi a la mitad de este 2026. Hay que disfrutarlo. Un abrazo, bendiciones muchísimas y mañana regreso como siempre de 2 a 4 a través de Digital 101.5.

Felicidades a todas las mamitas. Yo sé que fue ayer el Día de las Madres, pero para todas que me están escuchando, yo sé que hay muchas que nos están escuchando todos los días. Gracias y feliz Día de las Madres. Hoy vamos a estar platicando sobre cuando tus dos mundos chocan. Si eres fan de la lucha libre y fan del grupo BTS, tengo noticias para ti. Y también se acerca la fecha porque voy a seguir registrando para ese par de boletos para Karin León, Karen the Lion. Eso viene adelante aquí a través de Digital 105. Yeah, yeah.

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Rápidamente me voy a los comentarios. Y por supuesto la están criticando. Por respeto al artista, te aprendes la canción, pero no se escuchó tan mal. ¿O será que yo escucho y veo a Belinda con unos ojos de amor? Escuchen aquí.

pues no le fue tan mal a mi Belly, pero ¿saben qué? Verla ahí vestida de grupera fue suficiente para mí y para muchos que fueron al concierto. Ahora sí, vámonos con Frontera, el amor de su vida, aquí a través de Digital 105.

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Yeah.

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Bienvenidos al Drive at 5, toda tu música favorita, especialmente para esa gente que lleva rumba a su casita después de un día muy largo de trabajo, o para las mamis que nos están escuchando, que vayan llegando a su casa o están preparando la cena y los chilpayates. Esta hora, ¿saben qué? You know what? Let's do it right now. Vamos a registrar, porque el 20 de mayo van a escoger el ganador de este par de boletos para Karim León en IPH Home Healthcare. Ahora también, si no has alcanzado a registrarte aquí en digital, tú puedes ir a IPH Home Healthcare y ahí te puedes registrar. Pero en este momento voy a registrar 5 personas. Quiero este mensaje al WhatsApp 956-310-8025 Superman de Ojos Verdes. Me quiero registrar. Me envías ese mensaje, tu nombre completo y tu ciudad, y voy a registrar 5 personas en este momento. It's the Driver 5.

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Quiero platicar con la mamá más feliz y viral de Matamoros. La noche del sábado, Jennifer vivió un momento que jamás va a olvidar el resto de su vida, con un gigantesco ramo de aproximadamente 4,000 flores y más de 3 metros de altura, el cual tuvo que ser trasladado en una grúa hasta el restaurante allá en Matamoros, donde pues fue recibida con ahí serenata, ramo de flores, un momento muy bonito. Entonces, si tú conoces a la mamá más feliz y viral de Matamoros, déjale saber que el Superman de Ojos Verdes quiere platicar con ella. Entonces, pues, lo que también quiero saber es qué fue lo que hizo ese hombre. Porque, pues, el hombre, pues, regala el ramo de flores dependiendo de cuántos años está con ella. También depende lo que has hecho. Depende del amor, ¿verdad? Y, pues, déjale saber a Jennifer que aquí Superman de Ojos Verdes quiere platicar con ella. Vámonos con más.

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0: Desafortunadamente no tengo muchas fotos de mí cuando yo fui teenager. En ese entonces pues sí habían cámaras, sí habían, pero pues no acostumbrábamos, bueno, al menos en mi familia, no tomarnos tantas fotos. La única foto que existía era la de la escuela, ¿verdad? Entonces, imagínate que tu hija encuentre o tu hijo encuentre tu álbum o ahora con las redes sociales en 10 años, 5 años, 15 años, que encuentren esas fotos tuyas que la verdad querías esconder el resto de tu vida.
1: Descubrí tu secreto, mamá. De joven fuiste emo.
2: Mis fotos.
1: ¿Por qué te atreviste a agarrar esto? ¿Quién te dio permiso? ¿Este era tu secreto? ¿Que fuiste emo en tu juventud? Mira cómo te maquillabas. Muy intenso el maquillaje. Te ponías hasta piercings y te pintabas el cabello de miles de colores.
0: Si ahora tú eres mamá y fuiste emo, déjame saber, ¿ok? Platícame, vámonos con más.

pregunta. Recuerden que se pueden comunicar a través del WhatsApp 956-310-8025. Si voy a registrar a esta hora, ¿ok? Porque me están preguntando que si voy a seguir registrando para el par de boletos para Karim León. Y yes que sí, eso viene adelante, ¿ok? Ahí viene la pregunta. ¿Cómo se llama la que no es celosa, no revisa el celular y te deja salir con los amigos? Déjame saber. Ahora también, si tú no dejas a tu hombre, a tu esposo, a tu vato salir con los amigos, por lo menos una vez al mes, no es nada, ¿verdad? O sea, ¿por qué? ¿Por qué eres así de celosa? Si andas ahí revisando celulares, sabes muy bien que vas a encontrar cosas que no te gustan, ¿verdad? Ahora también, si no confías en ese hombre y necesitas estar ahí sobre él, ¿por qué sigues con ese hombre? Tantas preguntas. Vámonos con más.

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Ya la gente se está comunicando a través del WhatsApp. Recuerden que el número del WhatsApp es 956-310-8225. La pregunta fue esta. Si apenas se están conectando, saluditos, ¿cómo vas? Maneja con mucha precaución. Si estás en el gym, mi amor, ten mucho cuidado. Tómate fotos, mándamelas. La pregunta es esta. ¿Cómo se llama la que no es celosa, no revisa el celular y te deja salir con los amigos? Acá se están comunicando. Una mujer se llama una mujer con amor propio, segura de sí misma, que vale oro y el resto no importa. Así es, tienes toda la razón, Luz. Gracias por comunicarte. El WhatsApp es el 956-310-8225. Esa mujer que anda revisando celulares, que no te deja salir con los vatos, que sí te deja, pero ahí te está. Oye, ¿dónde estás? Mándame ubicación, mándame foto con la cerveza en la cabeza. No, no hagan eso. O sea, tienes que tener esa confianza en tu pareja. Ahora, si no confías en él, mi amor, ¿qué haces con él?

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